0: permite ganar el grupo C con 7 puntos, 6 goles a favor, 7 puntos para Marruecos, solo 3 en la diferencia positiva. Y Escocia, el derrotado de hoy, con sus 3 puntos y menos 3, esperará el orden que tenga la tabla de mejores terceros. Haití podrá irse a su casa, contar que estuvo en esta Copa del Mundo, que luchó, que peleó, que al sorprendente y al crecido Marruecos le estuvo ganando 2 veces en su último partido. En ventaja de 1-0 y de 2-1, terminó cayendo el elenco haitiano. Ahí va Brasil a la segunda ronda, lo va a acompañar Marruecos, y Escocia es probable, tiene por ahora un signo de interrogación. De la victoria brasileña, cuenta el Toño Prieto.
1: Sí, fue, yo diría que fue goleada, fue contundente, y Brasil suma 2 victorias y un empate frente a Marruecos. Le ganó a los 2 que tenía que ganarle, sin duda, con distancia y con diferencia, no solo en las cifras de goles, sino que también en el nivel de juego, en el trámite y todo aquello. Fue 3-0, este partido perfectamente pudo haber sido 5-0, pudo haber sido una goleada. Yo siento que todavía juegan a mitad de máquina. Creo que están guardando combustible para lo que empieza a venirse en la siguiente fase, probablemente sea Japón. Creo que no lo apura Escocia defensivamente, y Brasil tiene la capacidad para aprovechar cada error, cada falla de los rivales. Te vacuna, te hace un gol. Hoy día los escoceses comenzaron cometiendo muchos errores defensivamente y Brasil no perdonó, igual que con Haití. Haití se adelantó, dejó espacios y no lo perdonó. Vinicius está en forma, está clarito para llegar al gol, se mete entre los máximos anotadores. Ryan anuncia de que es opción. Cuña, el delantero, el 9, se afirma como titular, y apareció Neymar un ratito, tiró 2 córner, un remate de media distancia, pero no tuvo mayor participación.
0: Comentario del Toño Prieto para la victoria brasileña. Ya adelantaba algo el Toño. El grupo F está en el camino del grupo C, y el primero del grupo C, que es Brasil, se va a ver las caras en 16avos de final con el segundo del grupo F. Tienen que jugar esa última fecha en el grupo F. Por ahora, ¿quién es el segundo? Japón. Es decir, hay un posible cruce Brasil-Japón el próximo lunes a la 1:00 p.m. en los 16avos de final de la Copa. Y el segundo de este grupo, que es Marruecos, va con el primero del F, quien es hoy Países Bajos. Es decir, el lunes a las 9:00 p.m. hay un hipotético Países Bajos-Marruecos, partidazos de campanilla los dos para esa ronda de 16avos de final. De esta manera le ponemos punto final, pero solo a esta emisión. No se mueva, hay noticias en Cooperativa y luego sigue el fútbol. Se cierra el grupo A, va a jugar México con...

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4: Lo primero, retomar la información respecto del terremoto en Venezuela de 7,1 a 7,5 fue el aumento en la medición de la magnitud, según reporta el Servicio Geológico de los Estados Unidos. Desde Caracas mismo se indica que las autoridades venezolanas desconocen, aún no hay un balance oficial de si este fuerte sismo de magnitud 7,5 que ha sacudido Caracas y otras regiones del país ha causado algún tipo de daño grave. Es lo que ha dado a conocer hace poco el canal estatal venezolana de televisión VTV. Pasada las 6 de la tarde, fue a las 6:04 minutos de este miércoles 24 de junio, un temblor de considerable magnitud se sintió en la ciudad de Caracas, en otras regiones del país, según reportes de usuarios en redes sociales, es lo que indicó VTV, venezolana de televisión, en su canal de Telegram. Según la publicación también, se espera aún la confirmación oficial de la Fundación Venezolana de Investigaciones Sismológicas, FUNVISIS, sobre el balance y qué daños hay que lamentar. El Servicio Geológico de los Estados Unidos ha informado del movimiento telúrico que alcanza magnitud de 7,5 y que tuvo lugar en el noroeste del municipio de Montalbán, estado de Carabobo, en la región central de Venezuela. Epicentro del temblor se situó a 300 kilómetros al este de Caracas, terremoto que se registró a una profundidad de 13,2 kilómetros. Acciones sismológicas FUNVISIS sobre el balance y qué daños hay que lamentar. El Servicio Geológico de los Estados Unidos ha informado del movimiento telúrico que alcanza magnitud de 7,5 y que tuvo lugar en el noroeste del municipio de Montalbán, estado de Carabobo, en la región central de Venezuela. Epicentro

0: Declaraciones hace pocos minutos entregadas por Diosdado Cabello, ministro de Interior y Justicia de Venezuela.
1: Tener mucho cuidado con los niños, tener mucho cuidado con las personas de la tercera edad, tener mucho cuidado las familias, llamarse, verificar que ninguno ha sufrido daño y correr la recomendación, salir a las calles y esperar afuera cualquier tipo de evento de réplica, que repito, esto no es un tema fatalístico ni pesimista, es una cosa que ocurre normalmente las réplicas en caso de temblores o de terremotos de esta naturaleza y del impacto que ha tenido este y la fuerza que ha tenido este.
2: Hasta ahora la decisión se está tomando con el gas debido al colapso de algunas infraestructuras y evitar un accidente y evitar una explosión, pues.
0: Numerosos habitantes de Caracas salieron a las calles para resguardarse en medio del fuerte movimiento telúrico, mientras en redes sociales también han empezado a circular muchas imágenes de viviendas con daños. Se conoce, por ejemplo, serios estragos, por ejemplo, en el aeropuerto de Maiquetía, y daños severos también en fachadas de edificios con derrumbes, con desprendimientos de parte de su construcción. Seguiremos atentos a esta información internacional. Pero aquí en el país ya se tomó decisión en el Senado sobre la mega reforma del gobierno. Jorge Espinoza Cuellar, buenas tardes.
3: ¿Qué tal, Álvaro? Muy buenas tardes. Con el 50% más un voto, el Pleno del Senado aprobó hace pocos minutos, en general, la mega reforma tributaria del gobierno. Tuvo 26 votos a favor, 23 en contra y una abstención. El debate estuvo marcado, entre otras varias cosas, por algunas citas a figuras y personajes de la historia. Aquí, el senador del PPD, Ricardo Celis, el DC, Francisco Huenchumilla, el UDI, Javier Macaya, y el independiente republicano, Rodolfo Carter.
4: El presidente Lagos señalaba que había que crecer, crecer y crecer, y que todo lo demás es música. Pero no hay que olvidar que el lema del presidente Lagos decía crecer con igualdad.
5: Como decía Pinochet, hay que cuidar a los ricos. Si tú cuidas a los ricos y piensas que ellos llevan el rol de desarrollo de la sociedad, tú estás haciendo una apuesta ideológica que yo te la respeto, pero que no comparto.
6: Hay una vieja idea atribuida a Winston Churchill que viene muy al caso. Hace falta coraje para ponerse de pie, hablar, reclamar, polarizar, pero hace falta harto coraje para sentarse y para escuchar.
7: Y como decía Enrique McKeever en 1900, otra vez, somos más ricos pero no somos más felices. Nuestra clásica mediocridad.
3: Parte de las intervenciones en este debate y la fundamentación del voto con el resultado que ya señalamos. El proyecto pasa ahora a las comisiones de Medio Ambiente y Trabajo de manera paralela y luego a la Comisión de Hacienda. Se estableció un plazo hasta el lunes 6 de julio para la presentación de las indicaciones. Vamos a escuchar también qué fue lo que dijo hace poco rato el biministro Claudio Alvarado.
8: Siento de muchos los discursos de que hay un ánimo de entendimiento que en el espacio legislativo que aún nos queda, que son la discusión en particular, si se mantiene esa disposición y esa voluntad, obviamente que a lo mejor podemos consensuar puntos de encuentro. Este es un paso más en el trámite legislativo y en la discusión en particular, no tengo dudas que la contribución de todos, el oficialismo y la oposición, van a ser importantes y bienvenidas para el éxito final de este proyecto.
3: Luz verde entonces desde la sala del Senado a este proyecto en su segundo trámite legislativo. El gobierno le renovó la suma urgencia que vuelve a partir de cero, es decir, 15 días para su despacho desde la Cámara.
0: Gracias, Jorge. Buenas tardes.
3: Buenas tardes.
0: Queremos saber también respecto de la agenda de actividades del presidente de la República en la región de la Araucanía. Nuestro enviado especial es Mariano Reyes. Mariano, buenas tardes.
9: ¿Qué tal, Álvaro? Muy buenas tardes. Estamos ya en la comuna de Lautaro, en el Centro Cultural, porque aquí es donde el presidente José Antonio Kast ya inició un nuevo diálogo ciudadano llamado Presidente Presente, y en esta oportunidad lo acompañan al mandatario, el ministro de Vivienda, Iván Poduje, los subsecretarios de Gobierno, José Francisco Lagos, y de Agricultura, Francesco Venecian, y también el alcalde de Lautaro, junto a otros jefes comunales de la región. La seguridad, sin duda, es un tema que está resonando aquí en la

0: Araucanía la conmoción por el asesinato del niño de 12 años en San Bernardo el día de ayer. De hecho, el presidente partió este encuentro asegurando que han sido días tristes, días complejos. Pasemos a escucharlo.
1: Días complejos, tristes y también con alegrías. Ayer tuvimos la dramática noticia del asesinato de un joven de 12 años. Algunos me dicen, ahora tiene que poner mano dura. Y estamos poniendo mano justa, hacer mano dura. Y ustedes van a ver un cambio de mano muy fuerte, porque esto no puede seguir ocurriendo. Pero no es de un día para otro. Y les voy a pedir que hagamos un minuto de silencio y se pongan de pie por los jóvenes que han muerto en situaciones como esta.
0: Bueno, también se refirió el presidente sobre otros temas, por ejemplo, el portazo que dio el Tribunal Constitucional a la ley de escuelas protegidas. Él dice, prefiero ver el vaso medio lleno, junto con destacar que la ley va a prohibir el uso de pasamontañas en los establecimientos escolares, algo que fue visado por el Tribunal Constitucional. También tuvo breves declaraciones, Álvaro, sobre la aprobación de la mega reforma en el Senado. Ahí agradeció el voto favorable de los senadores y aseguró que la idea de legislar es el primer paso en la Cámara Alta, que es una buena noticia su aprobación en general. Y que ahora viene la votación en particular, dice el presidente, donde se va a poder debatir sobre las diferentes propuestas. Aquí en la región hay temas propios, el despliegue de las Fuerzas Armadas, nueva gobernanza del estado de excepción constitucional, temas económicos también, Álvaro. Mañana el presidente va a participar en ENELA, el Encuentro Empresarial de la Araucanía, una jornada clave para la coordinación entre el público y el privado, así que vamos a estar atentos a lo que vaya a plantear el presidente Kast desde la Araucanía, en estos momentos en la comuna de Lautaro, en el inicio de esta visita regional que se va a extender hasta el viernes.
2: ¿Y se queda ahí en Lautaro en la noche o va a Temuco?
0: A Temuco. A Temuco y mañana la agenda será en Villarrica.
2: Muchas gracias, Mariano. Buenas noches.
0: Buenas noches.
2: Información de Cooperativa Regiones, porque se toman medidas también sobre este foco de insalubridad, riesgo de propagación de peligrosos mosquitos en la región de Antofagasta. Dayan Márquez, te escuchamos.
3: La Municipalidad de Antofagasta declaró este miércoles oficialmente como propiedad abandonada el polémico inmueble de calle Lord Cochrane, perteneciente a la inmobiliaria Mackenzie Limitada. La medida se adoptó luego de que la empresa venciera todos los plazos legales para sanear y mantener este recinto, el cual se había transformado en un grave peligro sanitario, el llamado pantano urbano. Con esta resolución, la casa consistorial queda facultada para ingresar de forma directa e intervenir este sitio. Los vecinos del sector llevaban meses denunciando malos olores, proliferación de vectores y una situación crítica, considerando la alerta vigente tras el hallazgo del mosquito Aedes aegypti en la comuna, lo que había llevado a la Seremi de Salud a allanar y declarar el lugar como foco de insalubridad. El administrador municipal de Antofagasta, Rafael Castro, detalló el alcance de esta herramienta legal y los pasos a seguir.
4: Bueno, esta declaratoria se da por parte del municipio en el marco de la Ley General del Urbanismo y Construcciones, cuando un particular es negligente respecto del cuidado de su propiedad y eventualmente genera vectores, genera problemáticas desde el punto de vista ambiental y sanitario, el municipio tiene la facultad de hacer esta declaratoria. No vamos a tolerar que precisamente por la negligencia de un grupo empresarial, finalmente los vecinos sufran de alguna manera problemas en su vida diaria.
3: Tras la firma del decreto, el municipio y la autoridad sanitaria conformaron una mesa de trabajo conjunta para ejecutar un plan de limpieza inmediata, la erradicación de plagas y el secado del aposamiento de agua al interior del recinto.
2: Retomando el tema del terremoto en Venezuela, lo último es que el sistema de alerta de tsunami de los Estados Unidos ha emitido hoy día un aviso de tsunami de maremoto para Puerto Rico, también las Islas Vírgenes estadounidenses, tras este gran sismo registrado cerca de las costas de Venezuela, 7,5 de magnitud. 6 grados la temperatura de este minuto en la capital. Cerramos nuestra síntesis. Llega nuevamente la previa mundialera en Cooperativa.
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6: Cooperativa, 8:22 minutos. 8:22 minutos.

0: Con la Copa del Mundo se definen los grupos. Es el turno del grupo A de esta Copa del Mundo, donde ya está definido el primer lugar, el ganador de esta zona, la selección mexicana, uno de los anfitriones, está listo como primero de esta zona, de este grupo A, pero va a cerrar su participación en fase de grupos enfrentando a la selección de República Checa, que tiene posibilidades todavía de clasificar. En simultáneo van a jugar Sudáfrica y Corea del Sur, también con posibilidades de clasificación, sobre todo el equipo asiático que busca el segundo lugar de esta zona. Ese partido se va a jugar en Monterrey, así que México es el epicentro de la definición de este grupo A de la Copa del Mundo, que ya tuvo clasificados en el grupo B. En el grupo C también aseguró ya a sus clasificados a la siguiente ronda. Te estaremos contando de aquello, las posibles llaves. Todavía no hay llaves definidas, pero sí podemos hacer una proyección en relación a esas llaves que van a comenzar el próximo domingo. Somos Cooperativa Deportes. Comenzamos la previa mundialista del México República Checa.
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0: haciendo la previa. Partido que va a comenzar a las 21 horas de nuestro país y que estará en la antena de Cooperativa Deportes. Te estaremos contando también del duelo entre Sudáfrica y Corea del Sur. Se está jugando la Copa Chile también a esta hora. Te estaremos contando de la suerte de la U, que está disputando su partido frente a Unión La Calera en la cancha sintética del Nicolás Chaguán. También se está jugando en el sur, clásico entre Deportes Concepción y Huachipato, todo por Cooperativa Deportes. Decíamos Copa del Mundo, que ya tuvo definiciones en el grupo B. Victoria de Bosnia y Herzegovina por 3-1 sobre Qatar, y Suiza derrotó 2-1 a Canadá. Por lo tanto, primer lugar para los suizos, 7 puntos. Canadá avanza también con 4 puntos y una diferencia de más 5. Con 4 puntos se quedó Bosnia y Herzegovina, diferencia de menos 1, y tiene que esperar, seguramente será uno de los mejores terceros de esta Copa del Mundo. Son 8 los que clasifican a la siguiente instancia. En el grupo C, en tanto, Marruecos derrotó a Haití por 4-2 y fue transmisión de Cooperativa con el relato de Ernesto Díaz Correa. La victoria de Brasil contundente, 3-0 sobre Escocia. Con esto, Brasil y Marruecos avanzan como primero y segundo del grupo C respectivamente. Y Escocia está a la espera, mala diferencia de goles para el equipo europeo, menos 3 puntos, esperando lo que pase con la definición de todos los grupos en esta Copa del Mundo.
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0: Pancho Caneo, te saludo. Pongámosle contexto, números a este grupo A de la Copa del Mundo, que tendrá su definición a partir de las 9 de la noche. ¿Cómo te va?
2: ¿Qué tal, Rodrigo, querido? Saludos a toda la gente que hasta ahora sintoniza Cooperativa, pendientes de la Copa del Mundo, porque Cooperativa es mundial. Vamos con este grupo A, Rodrigo, que tiene a México, líder de este grupo, 6 unidades para el cuadro azteca. Así va a ser, va a quedar como líder, porque el que lo puede llegar a pillar es Corea del Sur. Si es que logra ganarle a Sudáfrica, llega a 6 puntos. Sin embargo, el primer sistema de clasificación a la hora de ver puntos igualados es el partido entre ellos, y ya sabemos entonces que México le ganó a Corea en la segunda fecha. El cuadro asiático está en la segunda posición, tiene 3 puntos, diferencia de 0 en goles, y la República Checa está tercero con 1 punto, necesita ganar si se quiere meter dentro de la clasificación o buscar alguna opción de llegar como mejor tercero. Último, Sudáfrica, también con 1 punto, con menos 2 goles de diferencia, así que se juega mucho en este grupo A, que vamos a ver cómo se va dando, pero que todos tienen alguna opción o chance de meterse tanto como segundo del grupo o dentro de los mejores terceros.
0: México ya está asegurado en la siguiente ronda como primero de este grupo A. Veremos quién es el segundo, si Corea del Sur, si República Checa o Sudáfrica, ya que el equipo africano todavía tiene una posibilidad allí de quedar en segundo lugar. Así que está abierto este grupo, salvo el primer lugar, que ya está asegurado para la selección mexicana.

0: 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Se está jugando la Copa Chile, Pancho Caneo. Hay dos partidos que se están jugando en simultáneo. Está jugando la U a esta hora en la región de Valparaíso.
1: Estaba perdiendo la Universidad de Chile. Parecía ser... Te cuento la marmota. En Calera juega la U con Calera. Gana Calera hasta el minuto 2-1. Así que revés para el cuadro de Colochini, que está entonces cayendo 2-1 frente a Unión La Calera y consiguiendo sus primeros 3 puntos en esta Copa Chile. También se está jugando en el Biobío, en el Esterro Arrebolledo, ganando Concepción 1-0 a Huachipato, gol de Matías Cavaleri en el 44. En la U, Agustín Arce, un buen disparo en el minuto 6, anotó el 0-1. Joaquín Soto en el 32 y Matías Campos López en el 40 puso el 2-1 favorable a Unión La Calera.
0: En el CAP están jugando
1: Concepción. Perdón, en el CAP.
0: Y Huachipato, ya que la cancha está siendo sometida a reparaciones,
1: es
0: está
1: verdad.
0: Siendo resembrada y recién para finales de julio va a estar lista esa hermosa cancha. Bien, eso con la Copa Chile, te estaremos contando por supuesto de la suerte de la Universidad de Chile, que está perdiendo por ahora en su visita al Nicolás Chaguán. Vamos a Colo Colo porque tiene novedades. Rodrigo Gómez, había reunión de directorio en blanco y negro, habló su presidente. ¿Qué tal? Bienvenido otra vez.
2: ¿Qué tal, Rodrigo Contreras? Habló Aníbal Mosa, finalizada ya esta reunión de directorio, que tuvo como aspecto destacado la presencia de Fernando Ortiz. Estuvo junto a todo su equipo de trabajo, conversando con el nuevo directorio, explicando su metodología de trabajo y también, obviamente, haciendo sus requerimientos, la posibilidad de reforzar el equipo para la próxima temporada. Pero habló también Aníbal Mosa de lo que ha marcado la agenda de Colo-Colo en las últimas horas. Nos referimos a la sanción del delantero argentino Javier Correa, que recibió 4 fechas de suspensión en el torneo nacional, luego de sus dichos en contra del árbitro Nicolás Gamboa. Colo-Colo va a apelar a esta situación y Aníbal Mosa explicó cómo recibieron esta fuerte sanción para el delantero cordobés.
3: Claro que vamos a apelar, la encontramos injusta, inadecuada, desproporcionada y hasta clasista. Ya vemos muchos colocolinos molestos porque creemos que no se están midiendo de la misma vara a todo el mundo. Clasismo porque se toma de cierta manera una situación que en otros casos peores no se aplicó los castigos que se le está aplicando a un jugador, e incluso raya en lo inconstitucional porque están dejando sin trabajo a una persona por un mes. Se nos pide que mejoremos la liga, se nos pide que traigamos jugadores para mejorar la liga, se nos pide que traigamos jugadores caros, se nos pide que nos reforcemos, para que después hayan personas que solamente al antojo puedan decir de que esta persona no puede jugar 4 fechas. O sea, si es que hay algún error que cometió con respecto a sus dichos, Javier Correa, fueron bastante menores los que dijo Marcelo Díaz o otros personajes.
0: Clarito, Aníbal Mosa. ¿Qué te parece? Rodrigo Golbe está el polaco con nosotros para comentar este partido de México y República Checa, pero la palabra Aníbal Mosa no tuvo tapujos en calificar incluso de inconstitucional esta decisión del tribunal.
4: Sí, yo creo que se pasó un par de pueblos. Yo entiendo el enojo, de hecho creo que 4 partidos es mucho, pero entiendo que hay un reglamento que se tiene que cumplir, pero aún así, decir que incluso fue clasista, me parece que estamos hablando de una cuestión totalmente distinta. No creo que ese sea el argumento, no creo que ese sea la forma de reclamar, siendo que tiene todo el derecho a hacerlo, pero hablar de clasismo, hablar de algo inconstitucional... O sea, si es por eso, también podríamos decir que cuando la expresión que tiene el jugador sobre el árbitro, incluso para algunos podría ser casi catalogado de delito, digamos, de tratarlo de negrito. Entonces, creo que hay ciertos límites que tenemos que mantener, que tenemos que respetar, y hablar de anticonstitucional me parece exagerado. Insisto, para mí, sin conocer al dedillo el reglamento y sobre todo la base jurídica que usan los que usa el tribunal para decir cuántos partidos tienen que darte, pero aún así no se la podía llevar gratis después de lo que dijo.
2: Recordemos que el Tribunal de Disciplina marcó la diferencia entre los casos de Marcelo Díaz, por ejemplo, de Jorge Almirón, de Garnero, con esta situación de Javier Correa, y era básicamente porque en esa oportunidad no hubo denuncia en contra de los implicados. Acá sí denunció el árbitro del compromiso. Yendo a materia de fichajes, hay un nombre que volvió hace algunos días de vacaciones a nuestro país, estaba jugando en Rusia, se fue con polémica de Colo-Colo, nos referimos a Jordi Thompson, 21 años ya para el formado en el Estadio Monumental. Y hoy, después de esta reunión de directorio, le preguntaron a Aníbal Mosa si es que está la posibilidad de abrir nuevamente las puertas de Monumental a Thompson o directamente tiene las puertas cerradas. Esto responde el presidente de Blanco y Negro.
5: Nosotros no le cerramos la puerta a nadie, absolutamente a nadie. Nosotros nos sentimos muy orgullosos de que tanto jugador esté interesado en venir a Colo-Colo, es por lo que genera Colo-Colo, pero nosotros no le cerramos la puerta a nadie. Sí, ha tenido un cambio importante Jordi, pero bueno, como te digo, no quiero hablar de nombres. Lo importante hoy día es de que nosotros, tanto el cuerpo técnico como el directorio, estamos en la misma sintonía. Nosotros queremos potenciar el equipo, queremos ver dónde lo vamos a potenciar.
2: Ahí las declaraciones de Aníbal Mosa. Recordemos que Colo Colo va a jugar mañana en el Estadio Monumental frente a O'Higgins de Rancagua, y ahí va a tener a Maureira en el arco, la defensa con Villagra, Vidal y Sosa, después en la mitad de la cancha Jason Rojas, Felipe Méndez, Tomás Alarcón, Diego Ulloa, y en el ataque Lautaro Pastrán junto a Leandro Hernández y Maximiliano Romero, la formación para recibir mañana a los celestes.
6: Novedades de Colo Colo junto a Rodrigo Gómez, mañana estaremos informando minuto a minuto. Estará Ernesto Díaz Corría allá en el Monumental junto a Maximiliano de contándonos lo que pase entre Colo Colo y O'Higgins de Rancagua por la Copa Chile. Gracias, Rodri.
2: Nos reencontramos, que estén bien.
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5: 6 grados. 6 grados en Santiago. Cooperativa. 8:39 minutos. 8:39 minutos.
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6: Hay novedades. Copa Chile en el Nicolás Chaguán. Pancho Caneo.
7: ¡Gol! Unión La Calera, error y horror de la defensa de la U. Tres actores. Nico Fernández se la cede a Ramírez. Ramírez que queda en mala posición, estira el pie pero no llega. Aprovecha el Sacha Sáez que estaba al lado y cercano a él para pinchar la pelota. Castellón también mal posicionado. En tres minutos del segundo tiempo, la U pierde, gana Calera 3-1 a la Universidad de Chile por una fecha más de la Copa Chile.
6: Los tres goles que le han hecho a la U son errores defensivos graves de la U. El primer gol, una mala salida de Marcelo Morales, quiso salir como volante central, la perdió. El segundo gol la pierde Nico Fernández en la salida, regala la pelota, después pilla mal parado, por supuesto, a sus compañeros en la saga, y después Castellón no sale firme a cortarle la posición a Matías Campos. Y este gol que nos describía Pancho Caneo, polaco Golber, que es bien impresentable. El pase de Fernández de atrás, estaba muy mal posicionado Ramírez, y Castellón que, por supuesto, estaba en otra porque estaba muy seguro que iba a salir jugando Fernández por el centro, es que, o tal vez por el costado derecho.
8: A ver, hay un concepto que me lo enseñó hace muchos años Arturo Salá, un técnico que es muy pedagogo, muy, no jugué ni con tierra con él, pero aprendí hartas cosas. Y una de las cosas que el concepto que él siempre señalaba y le encontraba toda la razón, es el de la desconfianza positiva. Es decir, no que yo desconfío de mi compañero porque anda mal, sino que desconfianza en qué sentido, que mi compañero se puede equivocar, mi compañero puede controlar mal, mi compañero puede no estar atento, y por eso todos tienen que estar atentos a todas las jugadas. O sea, si la jugada viene de atrás, el delantero no tiene por qué estar paviando ni mirando para otro lado. Si mi defensa va saliendo, el arquero y los volantes tienen que estar atentos porque eventualmente les puede llegar. Y acá, efectivamente, una pelota que tendría que haber sido una pelota fácil, que tendría que haber sido controlada, bueno, no fue así, y cuando quiso llegar Castellón no estaba. Ya había llegado tarde, y la verdad es que, como dijiste tú, tres goles, que son 90% error de la U. Entonces, preocupante lo que está viviendo.
6: Muy bien, la U está cayendo por la Copa Chile. Recordemos que se está jugando una nueva jornada. Esta es la primera fecha de la fase de grupos de la Copa Chile. En el sur está ganando Deportes Concepción por 1-0 a Huachipato. En el estadio Huachipato, en Talcahuano, está jugando de local Deportes Concepción con gol de Cavalieri a primera hora. La Serena y Cobresal empataron 0-0. Pancho Caneo, nos metemos en este partido. México, República Checa. México, listo. Primero, clasificado, consiguió un objetivo importante. Escuchemos lo que dijo su entrenador en la antesala del partido.
7: Escuchamos a Javier Aguirre, que dice que es importante que hayan asegurado este primer lugar, que México esté entre los 32 mejores de esta Copa del Mundo, y esto es lo que expresa el propio entrenador azteca.
9: Era un objetivo primario, el primero, ¿no? Ser primeros de grupo, porque eso nos permitía, lo que estás diciendo, continuar por lo menos un partido más en tu casa. Entonces, o dos, eso sería fantástico. Entonces, entendiendo que vamos paso a paso, entendiendo que respetamos mucho a Chequia y a Sudáfrica y a Corea, y daremos todo en el terreno de juego para ganar el partido, para intentar hacerlo, para jugar bien, y luego esperar rival, ¿no? Que será aquí en casa, en nuestra casa, en nuestro México, a nuestra Ciudad de México, y con el favor de la gente, ¿no? El impulso que ya dije, la energía que nos da. Entonces sí, para mí era muy importante, y ahora es muy importante cerrar bien la fase de grupos, muy importante. No queremos regalar nada.
7: Otra más de Vasco Aguirre, que habla también de lo que se proyecta para este partido y también para el resto de la Copa del Mundo, la competitividad de México en este torneo.
9: No dejamos ningún detalle al azar. Desde que se levantan hasta que se acuestan, los tenemos perfectamente monitorizados. Has visto que ya jugamos con un GPS aquí, sabemos perfectamente los entrenamientos, quién se está haciendo tonto, quién no quiere correr o quién no puede correr. Estas cosas a los entrenadores, las estadísticas, sí que nos ayudan, los números, ante la duda de Pedro o Juan, que están en igualdad de condiciones, ya no es solo el olfato del entrenador, sino efectivamente Juan está muy por debajo los niveles de Pedro, está para 60 minutos y puede aguantar 90. Entonces prefieres con el que vaya. Son cosas que han evolucionado como, bueno, como todo en general.
7: La palabra del Vasco en la previa del partido frente a Chequia.
6: Bueno, consiguen el objetivo, se quedan en México, no como Canadá, que deberá trasladarse a Estados Unidos en la siguiente ronda por ser segundo. Y hablaba allí el Vasco Aguirre de que es un equipo que está trabajando en eso, en ser más competitivo. ¿Lo has visto en buen nivel a México?
8: Sí.
6: 6 puntos, 2 victorias.
8: Sí, sí, sí. Y aparte con una intensidad altísima, con... Lo noto muy, fíjate que a diferencia del mundial pasado, que era un equipo dubitativo, ¿te acuerdas el partido que le juega Argentina? O sea, se metió atrás de una. Empezó metido atrás y no salió, no hizo absolutamente nada. La verdad es que fue desastroso ese partido. En cambio, ahora es un equipo. Es un equipo proactivo, es un equipo que te va a. Yo creo que te empieza a generarte desde la intensidad, empieza a hacer que te generen dudas, que tengas que tomar decisiones rápidas. Entonces, creo que es un equipo bien distinto, muy muy muy rápido, insisto, muy muy intenso, y eso me parece que a mí que lo ha hecho. Sinceramente, no creo que le dé así como para pensar en estar dentro de los 4 mejores del mundo. Pero sí, sí, efectivamente, me parece que su clasificación está absolutamente justificada y todavía tiene para seguir haciendo más.
7: Hay una alta probabilidad de que cambie el rival, pero hasta ahora enfrentaría a Escocia, México.
6: Va a jugar con un mejor tercero.
7: Claro.
6: Sí.
7: Hasta el minuto. Vamos a ver si es Escocia u otro de esta lista de los mejores terceros, Rodríguez.
6: Somos Cooperativa Deportes, 20:45. Ya te contamos la formación de México, ya te contamos la formación de República Checa. ¿Jugará Memo Ochoa como lo pedía la gente? Te lo contamos a continuación. Dejamos hasta acá la previa mundialista de Cooperativa Deportes. Ya volvemos con la transmisión del México-República Checa.
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5: Cooperativa, 8:46 minutos. 8:46 minutos.
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6: Seguimos, porque Cooperativa es mundial. Se define el grupo A, que ya tiene a su primero, que ya tiene a un clasificado, la selección mexicana, uno de los anfitriones. El segundo será República Checa, será Corea del Sur, será Sudáfrica. Hay tres que tienen posibilidades. Te lo contamos en Cooperativa Deportes. Nos centralizamos en la Ciudad de México, en el imponente Estadio Azteca, en el histórico que vio los mundiales del 70 y del 86. México enfrenta a la República Checa. 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

0: Operativa Deportes, estamos a 11 minutos del inicio del partido en el Estadio Azteca, México, República Checa. Se define el grupo A de la Copa del Mundo. Saludo a nuestra voz vendedora, el señor Andrés Solar, bienvenido.
1: Muchas gracias, gusto de saludarte, Rodrigo, como siempre, Topito Polaco. 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

0: Ya vienen los equipos a la cancha. Se está jugando la Copa Chile a esta hora. Pancho Caneo, la U en la cancha.
1: Sigue cayendo 3-1 frente a Unión La Calera, el cuadro de la Universidad de Chile. Recién llegó Maxi Guerrero, le pegó a esa pelota. Rebota en un jugador, se va al tiro de esquina. 13 ya del segundo tiempo. Calera 3, la U 1.
0: Cuéntame uno de la actualidad azul. Fuera de la cancha, durante todo el día estuvimos pendientes de la declaración de el expresidente de Azul Azul.
1: El máximo controlador también de los destinos de la Universidad de Chile. Escuchemos a Michael Clark, que esto habló cuando llegó a la fiscalía por la mañana. Pasada la medianoche, se espera que termine la primera jornada de interrogatorio que tiene con el Ministerio Público.
2: Tranquilo, la verdad es que yo estaba esperando este tiempo, esta oportunidad de que se va a poder venir a declarar. Y estoy tranquilo, yo sé perfecto quién soy, sé lo que he hecho, más importante, sé lo que no he hecho. Y la verdad es que estoy contento, como les dije, de tener esta oportunidad finalmente de poder venir a declarar, de poder venir a contar mi verdad, de poder venir a aclarar muchas cosas que se han dicho que no corresponden a la verdad. Y nada, así que feliz de poder estar acá hoy día y empezar a poder aclarar las cosas que obviamente hay que aclarar. Yo, como les dije, y ustedes ya varios me conocen, yo soy una persona reservada y creo que antes de hablar con la prensa, antes de hablar con nada, hay que hablar con la fiscalía, es lo que corresponde, así que en eso estamos hoy día. Y nada, a la salida, si quieren podemos hablar un poquito más largo, dale.
1: Todavía no sale, eso sí. Después de 10 horas, no, 11 horas todavía no sale, así que vamos a decir chao.
0: La tiene. Todavía no sale.
1: No, larga jornada.
0: Bien. Estaremos contando, por supuesto, todas las novedades al respecto. Tiempo y marcador en la Calera, Pancho Caneo.
1: 15 del segundo. Gana Calera 3-1. ¡A la U!
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0: primer partido, debutó en ese estadio frente a Sudáfrica, victoria 2-0 de los mexicanos, que aseguraron jugar allí en ese territorio ya para la siguiente ronda, 16avos de final. Ya son los primeros del grupo A, nos falta saber el segundo y si un equipo también es postulante a ser mejor tercero. En la otra cancha, Pancho Caneo, y están en la ceremonia de los himnos también.
1: Sí, Sudáfrica con Corea, que ya están entonces, en cualquier minuto va a comenzar este simbolismo de los himnos.
0: Eso en Monterrey, México jugará de local en el Estadio Azteca.
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1: 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Formación de México, listo el 11 del Vasco. Esta es la formación, la alineación de México. Ay, con la 2, Jorge Sánchez, 15 para Israel Reyes, con la número 3, César Montes, y con la 20.

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1: Vamos con la de Cheque al 11 del cuadro europeo que va a enfrentar a México. En el arco número uno para Matt Escobar. Línea de tres hombres en el fondo. Número tres para Thomas Hollis. Cuatro para Robin Ranach. Y número 7 para Ladislav Krejci. Cuatro hombres en la línea de medio, de derecha a izquierda. Número 5 para Vladimir Koufal. 18 para Michal Sodilek.

0: Checa del señor Miroslav Kovac para enfrentar a México.
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2: Formaciones listas, equipos en la cancha. Vendrá el saludo de ambos elencos. Dos helicópteros por sobre el Estadio Azteca, luciendo la bandera mexicana. El polaco Rodrigo Goldberg comenta este partido. ¿Cuál es tu expectativa, México? Listo, clasificado. Ya es primero de este grupo la República Checa, que se juega su posibilidad.
3: Bueno, República Checa, yo creo que va a tener que, a diferencia de los otros partidos, va a tener que salir a apretar un poquito más de lo habitual. No puede quedarse como un equipo reactivo, sino que va a tener que salir a proponer. Y ahí yo creo que tiene que encontrar cierta respuesta de México, especialmente en el medio campo. Vamos a ver qué es lo que propone ahí, si va a salir a petar desde el primer minuto o no, pero creo que debiese ser un partido intenso, por lo que hace México normalmente, pero especialmente porque República Checa tiene que jugarse el pellejo en esta clasificatoria.
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0: ¡Pitos!
4: ¿Quién dirige?
0: Ya el Falcón Pérez, el argentino, asistente número 1, Maximiliano del Yeso, número 2, Facundo Rodríguez, cuarto árbitro, Cristian Garay, el chileno, después asistente en la reserva estará José Retamal, en el VAR, Juan Laraluco, tercer partido que tiene que llevar el VAR, a VAR para Rodolfo Toschi, y asistente 2 de VAR, Iván Bebek. De Croacia, ahí vemos a Juan Laraluco, el chileno en el Mundial.
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2: Somos Cooperativa Deportes. Vendrá el sorteo de los capitanes. El 7, Ladislav Krejci, el saquero central por el sector izquierdo, que juega en el Wolverhampton, el volante central del Fenerbahçe de Turquía. Sorteo que se realiza a esta hora en el Estadio Azteca, que está... repleto, lleno. 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
2: Uf, la leyenda que está ahí recorriendo la cancha, el señor Hugo Sánchez. Está allí de invitado, saludando a Javier Aguirre, el Vasco. Creo que se enfrentaron, ¿eh? Estoy segurísimo que se enfrentaron alguna vez en el fútbol europeo. Hugo Sánchez, uno de los grandes jugadores de la historia del Real Madrid, también de la selección mexicana.
3: Un definidor.
2: Uf, era de extraordinario. Vean video de Hugo Sánchez.
3: Aparte que tenía una capacidad, la cantidad de goles que hizo de media chilena, era muy acrobático y sí, tenía una plasticidad para pa moverse, era increíble. El gran Hugo Sánchez.
2: Busquen videos y vean cómo definía el gran Hugo Sánchez. Uno de los grandes del fútbol azteca. México con vestuario alternativo. Hoy va completamente de blanco el equipo azteca. No va Memo Ochoa como titular. Muchos esperaban la posibilidad para el veterano Guillermo Paco Memo Ochoa, pero finalmente el tal Rangel repite como titular. Un equipo bien estelar el mexicano, a pesar de la clasificación ya asegurada como primero de esta zona. Existimos República Checa con la posibilidad también de clasificación en la otra cancha, en Monterrey también. Te estaremos contando del Sudáfrica y Corea del Sur. Los jugadores se reparten por la cancha. República Checa con vestuario tradicional, camiseta roja, casi granate para el equipo europeo. Pantalones a azul marino, medias del mismo tono, conteo regresivo, Andrés Solar.
1: Así es, somos Cooperativa Deportes, aquí comienza la emoción del fútbol. Desde este momento, señoras y señores, es el relato emocionante de RCL, Rodrigo Contreras Linero.
2: Comienza a rodar la pelota en el Estadio Azteca, en el histórico República Checa y México, tocando la pelota el equipo azteca, saliendo desde el fondo a través de Israel Reyes, tocando el balón Reyes para Montes, Montes con el balón, apertura hacia la derecha y salida con Sánchez, tocando rápido México, comenzó rápido el partido, la primera falta, sí, falta, falta en ataque, infracción sobre Sadilek, el tiro libre será para República Checa, foul, frenos GTX.
1: 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Somos Cooperativa Deportes en el Mundial. 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
2: Pancho Caneo comenzó en Monterrey.
0: Primer minuto de juego, Sudáfrica 0, Corea del Sur 0.
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2: Salida de la escuadra checa a través de Matei Cobar. Cobar con el balón, largo pelotazo de Cobar, buscando territorio mexicano por el sector derecho. Koufal iba a la pelea, ganando finalmente el europeo. Koufal jugando el balón para Sadilek, retrocede la pelota Sadilek, tocando para Holes. Holes retrocede el balón, buscando al líbero, a Ranach. Ranach con el balón, salida de Ranach, tocando para Krejci. Krejci con el balón, avanza por el sector izquierdo, tocando para Dudeira. Toca y toca la pelota, República Checa.
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2: Wisinski que intentaba por el sector izquierdo, no podía, balón que se va por un costado, saque de banda, lo juega rápido Jorge Sánchez. Hay salida de la escuadra mexicana, tocando el balón Montes para Talar Rangel, otra para Montes, el central del Lokomotiv de Rusia, saliendo Montes por el sector derecho, pase corto, buscando salida con Edson Álvarez, el capitán, tocando y tocando México en su territorio.
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2: Hay salida de México, pero la perdieron, recupera la pelota la escuadra de República Checa. A través de Koufal, retrocede el balón Koufal. Jugando Koufal, el balón pase para Ranach. Ranach, el pase corto para el capitán, para Krejci. Otro pase para Ranach. Apertura hacia la derecha para Tomás Holes. Holes con el balón, tocando el balón hacia la derecha para Koufal. Koufal intentaba un taquito, se quería juntar con Zulch. Roba la pelota México, hacia atrás jugando el balón Reyes para el portero, para Raúl Rangel.
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2: Quiñones aplica velocidad, gana por velocidad. Aquí viene Quiñones, avanza. Sector izquierdo, se frena. Quiñones pisa la pelota. Quiñones con la pelota, esperando la subida del lateral. Aquí viene Mateo Chávez. Chávez con el balón, el pase corto de Chávez, buscando a Alvarado. Aquí viene Roberto Alvarado, el delantero de las Chivas. Tocando Alvarado, el balón centraliza Alvarado. Tocando el balón Alvarado para Romo. Retrocede la pelota Romo, buscando a Montes. Todo México instalado en territorio europeo. Sector derecho, aparece Sánchez con la pelota. Tocando Sánchez el balón, el pase para buscar a Alvarado. La pelota fuera de la cancha, lateral. En ataque será para México.
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2: Descarga de Romo, viene el centro de Sánchez, centro pasado, sacando la pelota Koufal, recupera México. Andrés Solar en Cooperativa.
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0: En la tabla hasta ahora dice México tiene 7 puntos, Corea 4, segundo, y República Checa tiene 2 unidades, al igual que Sudáfrica. La diferencia de gol mantiene a los checos terceros.
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2: Iba a pelear la pelota Mateo Chávez, quien juega en el fútbol de Países Bajos. Cometió falta, que dice el juez, exactamente, falta en ataque. Tiro libre que será para República Checa, ya lo jugó el equipo europeo, foul, frenos GTX.
1: Hijo, falta, señor.
2: Sí, señor.
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0: ¡Falta!
2: ¿Qué pasó?
0: Falta de Holes sobre el jugador mexicano Chávez en esa última. Lo abrazó. Estaba falta de cariño, pero es el checo, porque fue, lo abrazó y lo tiró al suelo.
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2: Hay tiro libre para la selección mexicana. Desde el sector izquierdo de ataque, jugaron hacia atrás los mexicanos.
0: ¡Gol en la Copa Chile!
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0: A 15 minutos del final, ¡gol de la U! Jugada en ofensiva, centro por la derecha de Guerrero, pase raso, define de primera Nacho Vázquez, le pega abajo, gol de la Universidad de Chile, Nacho Vázquez.
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0: Si no me equivoco, tercer gol consecutivo de Vázquez en la
2: voz. Es
0: Wander y Calera, Nachito.
2: Exactamente. El balón está detenido en el Estadio Azteca. Había un jugador en el piso de la escuadra mexicana. Me parece que era Martínez, el centro delantero de los Pumas. Va a jugar México finalmente el balón. El saque de banda, sector derecho. Van a devolver la gentileza. Es así. Ahora jugando desde atrás la República Checa.
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3: Ahora, pareciera que República Checa quiere salir rápido de atrás, ¿no? Es poco lo que rota la pelota antes de pegar un pelotazo largo o tratar de meter un pase que llegue al menos a la mitad de la cancha. Como diciendo, quiero jugar lo más lejos de mi arco posible y eso complicarle un poquito la existencia a México. Eso, por lo menos en la teoría, en estos 6 primeros minutos.
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0: Sipo.
2: La pelota está en territorio mexicano. Atención, se complica. Romo se complicó. Perdió la pelota en el área. Atención, mira el centro, sector izquierdo, centro, Cufal. Cabezazo, pelota picando en el área. No podía Losek. Y saca el peligro México. Rompe desde el fondo. ¿Cómo se complicó Luis Romo? Pancho Caneo no tenía alma de zaguero central.
0: Sí, no, se complica en esa última acción. Le quita la pelota a los hombres de República Checa. Me parece que era Vichyski el que entraba en esa disputa y la ganaba el checo. Finalmente se fue disipando. Carga nuevamente Chequia.
2: Viva República Checa, sector derecho. Intenta por ese lado Vichyski. El remate abajo. Remate abajo de Denis Vichyski. Y la pelota que se va ancha. Pancho Caneo.
0: Por la izquierda llegó el centro. Raso avanzando, perdón, por el lado derecho. Llegaba esa jugada. La pelota que queda ahí, intermedia en el área. Y casi en el raso le pega de primera a Vichyski. Y el hombre del Victoria Pilsen que le pega con la derecha. Tiro raso buscando el palo más alejado del arquero mexicano. Y la pelota se va cerca. Desde el fondo en 8 responde México.
3: La mejor llegada y la principal llegada de estos primeros minutos, un tremendo derechazo, le dio un besito al vertical, iba pasando, claro, como le pega con medio un peine de borde interno, la pelota se va alejando y es por eso que no, de lo contrario, si hubiera sido solamente el peine, la pelota se le mete al primer palo tranquilamente, pero muy buenos minutos que aguantó República Checa arriba.
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2: 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Se definen los grupos. Estamos con el grupo A, México, listo. Primer lugar asegurado, pase lo que pase en este duelo frente a República Checa. El equipo europeo busca la clasificación. Se juega en el Azteca, somos Cooperativa Deportes. Intenta avanzar por el sector derecho. Jorge Sánchez, mal pase de Montes. Intentaba salir por ese costado lateral que será para la República Checa.
3: Medio desacomodado México, ¿eh? con este buen comienzo, lo que no significa tanto tampoco, pero el buen inicio de República Checa ha desacomodado un poquito a México, que anda con dudas en esos balones cortos. Ahí uno se nota, uno puede darse cuenta que cuando pierdes pases cortos a 2 metros, 3 metros, es porque algo de nerviosismo hay.
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2: En la formación de República Checa aparecen 3 jugadores del Hoffenheim de la Bundesliga.
0: Radec, Koufal y Losek.
2: Exactamente. Hecho curioso, particular.
0: Ex equipo de Eduardo Vargas.
2: Exactamente. Y hay 1, 2, 3, 4, 5 de la liga local. Y va México. Va México por el primero. Romo está frente al arco. Romo se enredó. Romo toca hacia el sector izquierdo. Atención. Viene Martínez. Centro pasado. ¿Por qué no le pegó Martínez con zurda? Se demoró un montón. Le queda a Edson Álvarez. Álvarez la mandó por arriba del arco. Falta. Pero había falta en ataque.
3: Se demoró. Como dijiste tú, un año. Tuvieron dos oportunidades para definir la jugada. Y lo que significa muchas veces ese mal control o un control de más, muchas veces te retarda un montón porque el resto empieza a llegar. Y a veces una cuestión tan sencilla como un buen control te puede ayudar mucho.
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0: ¡Goles en la Copa Chile!
1: ¡Gol B6!
0: En el campo de Guachipato, 12 de visita, pero ya da vuelta el partido. Goles de Altamirano en el 60 y Cris Martínez en el 74. Estamos en 77. Concepción 1, Guachipato 2.
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0: Actualizamos el otro partido hasta ahora. Calera 3, Universidad de Chile 2. Y en la Copa del Mundo, Grupo A, Sudáfrica 0, Corea del Sur 0.
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3: Oye, un vistacito nomás al partido de Sudáfrica con Corea. El ritmo que tiene Corea. Se pasó, ¿eh? Lo que corren. Impresionante.
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2: Lateral saque de costado que será para la República Checa. Sector derecho, Vladimir Koufal vendrá para el saque de costado. Lateral en ataque. Vendrá el saque de costado que buscará el centro del área mexicana. Koufal, lateral centro. Uy, qué velocidad le dio sacando el fondo mexicano. El remate que intentaba desde fuera del área Sadilek. El balón que se va desviado, saque de fondo que será para México.
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2: 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Estará en la antena de Cooperativa. 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
2: Tocando Montes, el balón Montes, buscando sector derecho. Hay salida de Montes, tocando el balón para Mora, Mora con la pelota, aquí está Morita. Horario estelar, horario prime para Paraguay, Australia, la antena de Cooperativa. Te contamos también del Colo-Colo Higgins. 20 horas, Cooperativa Deportes PM. 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

0: jugando el Mundial.
1: Una de las figuras ahorita, México, que llegó a distancia importante dentro de la Copa del Mundo, bueno, lo frenó Argentina.
0: Jugó frente a Chile, recordemos.
1: Sí, ¿no? Notable en Valparaíso.
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0: 17 años tiene Mora. Ya jugó un sub-17, Mundial sub-20 y ahora sumo un Mundial adulto. Con 17 años, Morita. Gil Mora tocando el balón para Quiñones. Aquí viene Quiñones con la pelota. Quiñones recuperando el balón. La escuadra de República Checa.
3: Se defiende con 5 hombres atrás.
0: Sí.
3: República Checa. 5 y 5-3, una cosa así. No da, pero ni una ventaja.
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0: La pelota está fuera de la cancha. Llegamos a 14 minutos en este primer tiempo en el Azteca. 0 para México, 0 para República Checa.
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0: Bien, hay novedades en la calera, Pancho. Ya te doy porque viene República Checa. Qué lindo remate. Sacó Wyszynski otra vez. Pierna derecha y la pelota que se va desviada, se va ancha. Ahora sí, Francisco.
1: Sí, se va expulsado Maxi Guerrero en la Universidad de Chile. Aquí a 10 del final, por uno menos queda la U.
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1: Y jugadores que estuvieron en el Mundial de Chile están en el auto. En México, Obed Vargas y Gilberto Mora. Yesim Yassin de Marruecos también está dentro de esta lista. Maidana de Paraguay. O'Connor Dier de Australia y Lucas Gerniton también de Australia. Así se construyen jugadores que pasaron por Chile y que ahora están en esta Copa del Mundo.
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1: ¡Gol en la Copa Chile!
2: ¡Gol, gol, BCI!
1: Minuto 39, pase preciso de Juan Martín Lucero. Mano a mano deja a Nacho Vázquez con el arquero. Define cuchareado, pase de zurda de Juan Martín. Con la derecha Nacho Vázquez, dos goles esta noche. Estira su racha goleadora y estrecha la diferencia a 0. Universidad de Chile 3, Unión La Calera 3.
2: 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Este es el relato de RCL, Rodrigo Contreras Lineros.
0: Te contamos de la Copa Chile, también de la Copa del Mundo. Se define el Grupo A. Estuvimos con la victoria categórica, contundente de Brasil. Lo relató Ernesto Díaz Correa, 3-0 ganó Brasil sobre Escocia. ¿Cómo le fue a Marruecos, Pancho Caneo? Frente a Haití le costó un montón, ¿eh?
1: Era un disputado partido, le costó pero demasiado al equipo africano, pero bueno, se pudo resarcir y terminó ganando 4-2 al equipo centroamericano.
3: Y de hecho, lo iba ganando Haití, lo empata Marruecos, lo vuelve a ganar Haití.
0: Un golazo.
3: Exacto, y lo empata a 2 y ya después ya se le fue encima con Tuti.
0: Es así. Avanzó Brasil primero, Marruecos en segundo lugar y quedó ahí a la White Escocia.
1: Veo volgando igual, hay que ver.
0: 3 puntos, pero la diferencia negativa de goles. Sí. Veremos. El lunes va a jugar Brasil y va a jugar Marruecos. Atento. En estos momentos, ya nos contará Pancho Ganeo, ¿contra quién jugaría Brasil? ¿Contra quién jugaría Marruecos en la jornada de lunes? Triple jornada de partidos de Cooperativa Deportes el próximo lunes, que es feriado acá en nuestro país.
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1: Brasil hasta el minuto con Japón. Ese es el duelo.
0: Viene Roma para México. No pasó nada, dele.
1: Países Bajos, Marruecos.
0: Ay, ay, ay.
1: Es un partido.
0: El lunes. Partido,
1: seguramente, sí.
0: Y Alemania al medio, en la cartelera.
1: Alemania, Alemania.
0: Con un mejor
1: Alemania,
0: tercero.
1: Alemania, Alemania, Alemania.
0: Se lo ocurrió. A las 4:30, el lunes, Alemania con un mejor tercero.
1: Paraguay hasta ahora.
0: Mira. Partidazos el lunes. Los tres estarán en la antena de Cooperativa Deportes. El fin de semana también estaremos con la Copa del Mundo. Mañana, el viernes, todos los días, Andrés Solar.
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3: Sí, y el ganador, porque si se enfrenta Alemania con Paraguay, el ganador se enfrentaría al ganador de Francia y Suecia.

0: O sea, podríamos tener un Francia-Alemania. ¡Oh, qué mamita, querido! ¡Qué partido!
1: No, ahí se prende la copa, sí. Con esos cruces. Veremos con qué le toca a Argentina. Podría toparse con Uruguay, con Cabo Verde, con España no creo. Aunque en el fútbol todo es posible, Andrés Solá.
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0: Les tengo otra llave.
1: A ver.
0: Argentina-Uruguay a esta hora.
1: A esta hora, claro. Puede ser Uruguay, Cabo Verde y España, si es que Uruguay termina ganándole a los españoles
0: hasta
1: el viernes.
0: Hasta el minuto Egipto-Cabo Verde.
1: Mira,
0: España-Austria.
1: El viernes estaremos con España-Uruguay en la antena de Cooperativa. El viernes a las 20 horas van a jugar ambos elencos. Mañana estaremos con Ecuador, con Alemania, partidazo. Y por la noche con Paraguay, que busca la clasificación, enfrenta a Australia. Todo por Cooperativa.
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1: Minuto 19 en esta primera parte, sin grandes llegadas a los arcos, solo ese remate de Wyszynski, lo más peligroso del partido en 19, polaco Golber. México no ha tenido llegadas al pórtico.
0: No, y ya como que entró en un nivel más plano el partido, ¿no? Quitaron la intensidad tanto México en la presión como República Checa en los pelotazos largos, y ahora ya están los dos tratando de tener la pelota en el... digamos, por bajo, de no tener que necesariamente ir con todo hacia adelante. O sea, como que están nivelando un poquitito el ritmo del partido, pero claramente los primeros 20 tengo la impresión que ha estado mejor República Checa.
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1: La pelota está en la mitad de la cancha, la intentaba pelear Romo, no lo consigue, pedía una falta al argentino Yael Falcón Pérez, deja seguir nomás el trasandino. Recuperando la pelota República Checa, salida de Kubar. Por el sector izquierdo sale jugando con Krejci, centraliza el balón para Ranac, otra para Krejci. Sale jugando el equipo checo desde el fondo, 20 minutos en esta primera parte, 0-0 el marcador.
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1: Tiempo y marcador en Monterrey, Pancho Caneo.
3: 0 para Sudáfrica, 0 para Corea del Sur, 21 minutos de partido. Sudáfrica tuvo una opción, no llegó a definir de buena forma su delantera con McGopa.
1: Con este resultado, Corea listo. Segundo.
3: Corea adentro, sí.
1: Y jugaría adentro, frente a Canadá el domingo.
3: Exactamente.
1: Ese sería el partido que daría inicio a los 16avos de final, el domingo a las 3. Por ahora.
3: Por ahora.
1: Corea del Sur.
3: No te apures.
1: Y Canadá, que está listo ya como segundo de su grupo.
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1: ¿Y le digo algo?
0: Ya.
1: Cuénteme. Transmite Cooperativa al domingo.
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1: El tiro libre para México, sector izquierdo, un centro, no podía llegar Montes al golpe de cabeza, balón que se va fuera de la cancha, impulsada por un chico, lateral, saque de banda en ataque, ambientazo en el Azteca, 0-0 República Checa y la selección mexicana, pausa de hidratación, nos vamos al descanso de 3 minutos. Lo comenta en Cooperativa el polaco Golber.
0: Entretenido estos primeros 21 minutos, porque la verdad, yo esperaba a México que iba a salir con todo, que iba a salir a apretar, pero se encontró con un rival que le controló esa intensidad y se la controló metiéndole pelotazos largos a la espalda. Entonces, ¿qué es lo que hizo México? Dijo, a ver, me tengo que poner de frente, tengo que estar bien concentrado, tengo que estar lo más compacto posible para que esos pases no se filtren, y resulta que después como que no supo salir con mucha claridad. Además vinieron un par de remates bien interesantes de parte de República Checa, y eso hizo que México dijera, no, mejor me cuido, mejor tomo las providencias del caso, porque si no lo puedo pasar mal. Y en 20 minutos creo que, sin ser brutalmente superior ni nada por el estilo, pero mejor República Checa que México.
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3: Cooling break también en el partido entre Sudáfrica y Corea del Sur. Nos quedan 3 minutos y medio para el partido de Calera y la Universidad de Chile. Ataca la U en los últimos instantes, recordemos con uno menos por la expulsión de Maximiliano Guerrero. Igualan 3-3 Unión La Calera y la U hasta ahora por Copa Chile. Además, también en otro encuentro de la Copa Chile están jugando Concepción y Huachipato. ¡Ya hay gol! ¡Gol! ¡Gol! BCI.
2: Gol, BCI.
3: Minuto 82 de partido. Joaquín Larribey anota el 2-2. Ya se juegan los descuentos. Minuto 45 del segundo tiempo. Concepción 2, Huachipato 2.
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3: Con la Calera, viene un tiro cruzado. Casi. Le pegaba a Jonathan Andía. El balón que se pierde, saque de fondo para la escuadra de la Universidad de Chile. Quedan 2 minutos y medio de partido, recordemos. 3-3 la Calera y la U hasta ahora. Los goles fueron obra de Agustín Arce en el minuto 6, luego en el 32 Joaquín Soto, en el 40 Matías Campos López. Eso fue en el primer tiempo. Ya en el primer minuto de juego, horror en la defensa azul. El Sánchez Sáez puso el 3-1, después el Nacho Vázquez en el 74 de partido y en el 40 del segundo tiempo anotaron entonces el 3-3 transitorio sin público en la Calera por un castigo al cuadro cementero. Quedan 2 minutos.
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1: De música ligera sonaba en el Azteca para ambientar esa pausa de hidratación.
0: Oye, y no sé si fijaron los sudafricanos. Estaban con unos chalecos que utilizan, son como un chaleco salvavidas y que tiene cápsulas que son un gel que se enfría. Sí. Como lo típico, ese gel que uno guarda en el refrigerador. Esos.
1: A México, atención, centro desde la derecha, se reanudan las acciones. Minuto 25, fue corta la pausa. Un minuto nomás. Minuto 30, se redujo la mitad. Minuto y medio duró la pausa de hidratación. Nomás en el Azteca, están empatando 0-0 República Checa y México. Somos Cooperativa Deportes, va México, aguantando la pelota Martínez, la perdió Martínez, recuperaba la pelota República Checa. Falta en ataque de Martínez. 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
1: Tiro libre que será para la República Checa. Se define el grupo A de esta Copa del Mundo. Estuvimos con la definición del grupo de Brasil. Primero Brasil, segundo Marruecos. Estuvo en la antena de Cooperativa. Ese triunfo 3-0 sobre Escocia. Mañana Ecuador-Alemania, Paraguay-Australia. En la antena de Cooperativa.
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1: Y va República Checa atacando. Atención. Viene República Checa atacando con Wyszynski. Wyszynski pisaba la pelota, pero no pudo pasar finalmente ante el último defensor mexicano. Recupera la selección azteca polaco.
0: Sí, oye, si llega a ser, hace una jugada de lujo, un doble pisada, realmente increíble. Claro, al final tuvo que girar y patear rápido, pero no tenía el ángulo para hacerlo, pero la verdad que estuvo. Nueva llegada de República Checa, no tan profunda, o por lo menos en el área, pero que no tiene tanto peligro, pero claramente se acerca mucho más que México.
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1: Saliendo el equipo mexicano desde su área con Raúl Rangel, el tal Rangel. Salida por abajo de Rangel, el portero de las Chivas, tocando el balón para buscar a Reyes. Reyes, salida con Rangel por el centro. El pase para buscar a Morita. Morita retrocede el balón, salida con Montes. César Montes pisa la pelota. Ahí salida de Montes. Montes con el balón, tocándose el centro Montes. El paso de Montes, buscando salida con Luis Romo. Romo con el balón, banda derecha para Sánchez. Otra para buscar a Morita. Tocando Gil Mora el balón, retrocede el balón. Mora buscando salida con Reyes.
3: Copa Chile. Terminó el partido entre Universidad de Chile y Unión La Calera, 3-3 en la tierra del cemento. Los goles de Nacho Vázquez evitaron la derrota. 3-1 iba perdiendo la U, que se quedó con uno menos por la expulsión de Maximiliano Guerrero a 10 del final. Otro punto más que suma la U, ya son 4 entonces en esta Copa Chile.
1: ¿Recuperará la titularidad Nacho Vázquez?
3: Después de esto. Bueno, Guerrero expulsado para el domingo, así que
4: absolutamente.
3: Tiene opciones Nacho Vázquez de ser titular.
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1: Minuto 28 en esta primera parte. Va México. México con el balón, tocando el balón hacia el sector izquierdo. Edson Álvarez buscando la subida por ese lado de Chávez. Retrocede la pelota Chávez. Chávez con el balón, pase para Quiñones. Aguanta la marca Quiñones. La pelota rebota en el juez. No, hubo pantalla de Falcón Pérez. Deja seguir nomás el juego. Avanza por el sector derecho Zulch. Le roban la pelota, la mandan por un costado lateral que será para la República Checa.
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3: ¡Gol en la Copa Chile! En el último minuto aparece el patrón, aparece Carlos Escobar. Concepción 3, Huachipato 2. Locura en la región del Biobío.
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1: La República Checa no resulta ese centro desde el costado derecho que intentaba el equipo europeo a través de David Oudeira. Balón que se va por detrás del arco. El saque de fondo será para México.
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1: Rangel espera a que vengan a presionar los checos. Salida con Romo. Romo tocando el balón para Reyes. Largo pelotazo de Reyes. Se equivoca en la salida México. Ganando la pelota República Checa. Va a trabar Álvarez el balón. Intenta avanzar Scherf. Mal pase de Scherf. Quería tocar con Adam Loschek. Recuperando el balón el equipo mexicano. Hay salida de México. Largo, largo, largo. Pelotazo para Quiñones. Se lanza el ataque. Pero primero sale el portero Matei Kovar. Se queda con el balón.
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1: Hay salida de la escuadra checa desde el fondo con Ranach. Ranach con el balón, apertura hacia la derecha para buscar salida con Krejci. El capitán retrocede el balón para el portero, para Kovar. Kovar con el balón, el pase corto de Kovar buscando salida con Holes. Holes tiene el balón.
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1: Recupera México el balón, retrocede el balón Reyes jugando con Rangel. El taquito que intentaba Romo, que no resulta, ganando la pelota Zulch. Retrocede, buscando el balón hacia el círculo central, buscando salida con Krejci, el capitán. Apertura, sector izquierdo por ese lado, aparece lanzado Doudera. Doudera con el balón, lo van a trabar a Doudera. Se la roba muy, muy, muy bien por ese lado Alvarado. Insiste República Checa, tres cuartos de terreno, avanzando Holes. Holes tocando el balón, sector derecho, esperando la subida de Koufal. Koufal con el balón, el pase de Koufal, centraliza para Scherf. Scherf se quiere juntar a Scherf, se junta con Wyszynski. Apertura hacia la derecha, buscando la subida de Holes. Retrocede Holes el balón, el pase para buscar al zaguero central. Buscan el centro desde el sector de Koufal. Aquí viene Koufal, el centro demasiado pasado para buscar a Adam Loschek. El balón se va por un costado lateral que será para México Polaco.
0: Sí, dudó el arquero en esta jugada al salir. El centro era muy en diagonal y cuando se dio cuenta que venía un... probablemente de reojo vio que había un jugador que se le metía en la espalda y por eso vuelve. Pero la verdad estuvo muy, muy, muy... complicado el arquero con ese centro.
3: Ojo, termina la Copa Chile Concepción Huachipato, pero se van al túnel del CAP. Histórico, hartos conflictos ese túnel y se van
4: tiene
3: todos.
4: Historia, túnel,
3: tiene historia, harta historia. El Conce Huachipato expulsado Sepúlveda, los acereros, Fausto Grillo en el cuadro Lila. Termina mal la cosa en el clásico del Biobío.
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0: Me parece que tiene más clara la película República Checa que México. Me refiero a que en cuanto a México está apostando a que mientras más velocidad y más intensidad le meta al juego, va a dominar, pero no le está resultando. En cambio, República Checa va a un ritmo distinto, con la pelota que se mueva rápido más que los jugadores, y con eso van tratando de desencajar un poquito al cuadro mexicano, y creo que le está resultando en estos primeros 30 minutos.
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1: Y va México por el sector derecho. Va Morita, va Gil Mora. Mora pisa la pelota, se frena. Mora centraliza el balón, la juega Mora para Romo. Retrocede Romo el balón, el pase de Romo para Álvarez. Apertura hacia la derecha, buscando el centro de Alvarado. Centro al área chica. Matei Kovar se queda con la pelota.
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3: Intensa la refriega y los conatos en el CAP de Talcahuano. Están todos metidos en el túnel, García y Larribey. García, el técnico Guachipato, separando también Joaquín Larribey, pero hay algunos que cuando pasan por ese estrecho pasillo se les tira la mano.
0: Los árbitros ahí también metidos.
3: Todos, están todos metidos. Los jugadores del Concert salen a la cancha.
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1: La pelota es de México, la tiene en su territorio el equipo azteca, tocando el balón Reyes, buscando salida con Montes. Montes para Reyes, se equivocaba Reyes en la salida. Cabezazo de Reyes, regala la pelota en la salida a México y agárrate que viene República Checa. Aquí viene Scherf, tocando el balón para Koufal. Koufal con el balón, Koufal, centraliza la pelota Koufal. Se equivocaba Such, recupera México que tiene salida rápida y explosiva. Aquí viene Morita, engancha Morita, pisa la pelota el jovencito Gil Mora, tocando el balón hacia la izquierda, buscando salida con Mateo Chávez atrás, rebobinando, buscando Reyes. Sale jugando México.
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1: Edson Álvarez, el volante central, tiene el balón. Retrocede Álvarez, buscando salida con Montes. Montes con Reyes, el zaguero central de la América de México, tocando el balón Reyes. El pase de Reyes es para Alvarado. Alvarado juega el balón hacia el costado derecho, buscando a Sánchez. Otra para Alvarado, el de las Chivas. Tiene la pelota Alvarado, centraliza para otro de las Chivas, otro del rebaño sagrado. Romo, le cometen falta a Romo, le tomaron la camiseta. Falta, frenos, GTX, tiro libre para México.
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3: En 35 minutos también del primer tiempo siguen igualando 0-0 Corea y la República de Sudáfrica. Yo te digo que está más cerca el equipo africano, Rodri, en este último. La más clara, un tiro de media distancia de Mbata, que tapa muy bien Seungjui.
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1: Tiro libre que será para México. Atención con este tiro libre. Veremos si hay jugadas preparadas seguramente.
0: Yo no sé para qué le pone barrera a esa distancia.
1: Sí.
0: 30 metros. 35 más o menos.
1: Sí, viene el centro de Alvarado, centro basado. Nadie cabecea, una chilena que se va demasiado ancha, intentaba Israel Reyes, una chilena en el área. La pelota que se va desviada, no pasó nada. Saca de fondo que será para la República Checa, 36 en esta primera parte.
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3: No pasó tan lejos de esa chilena de Reyes luego del tiro libre que mandaba con un rechazo a la defensa de República Checa, le cae al defensa central mexicano, hace esta acrobacia y el balón pasa por un costado del arco defendido por Cobra.
0: Yo estaba esperando que dijeras una chilena de Reyes.
3: Chilena, güey. Está chiste.
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1: Somos dos.
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1: Y va México, a propósito, va México tocando la pelota Alvarado, tocando el balón hacia la derecha, Alvarado, Alvarado para Morita, otra para Alvarado, Alvarado con el balón, se cierra muy bien, muro cerradísimo el de República Checa, aquí viene Gil Mora, tocando la pelota Mora, Mora para Alvarado, Alvarado, Alvarado, el zurdito Alvarado, Alvarado, media vuelta de Alvarado, tocando corto el balón para el lateral, para Jorge Sánchez, Sánchez para Mora, aquí viene Gil Mora con el balón, sigue Mora, encara Mora, a ver qué hace Morita, remató con zurda, lo cerra. Le cerraron el ángulo de tiro. Segunda jugada, sector izquierdo. Viene Chávez por ese lado. Retrocede para Quiñones. Quiñones le quiere pegar. No, apertura hacia la derecha. Ahora sí para Sánchez. Sánchez tocando corto el balón. Atención, remate. El portero. El portero. Cobar. Cobar. Cobar estuvo notable. Remate a quemarropa del lateral derecho de Jorge Sánchez.
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3: Y casi gol en el Sudáfrica-Corea también, Rodri, 39 minutos. Tiro de Maseco, pasa cerca del arco defendido por el coreano. Se acercan más los sudafricanos, ojo con Corea.
1: Y México también tuvo una clara. Alvarado frente al arco, sector derecho, y la mandó por arriba del arco para su mejor pierna, para la zurda, y la mandó por arriba Polaco Golber.
0: Lo que pasa es que quiso, después cuando dieron la repetición, entendí lo que le pasó. Quiso hacer dos cosas. Una era colocarle al segundo palo y también cucharearle un poquitito. Y al final, entre las dos cosas, la mandó a buena parte. Lejos, de hecho. Y más encima, claro, estaba muy bien angulado para su pierna.
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1: Balón que está en territorio europeo, en salida desde el fondo de Ranach, tocando el balón hacia el costado derecho para Holes. Ahí está Holes. Holes con el balón, el pase corto de Holes. Holes para Cherf. El balón se la arranca Cufa, lateral, saque de banda que será para México.
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1: Cuando miraba la formación de República Checa, me extrañó la sorpresa de su gran figura, Patrick Schick, el número 10 del Bayer Leverkusen, campeón de la Bundesliga. Hace dos temporadas atrás me sorprendió que no haya estado como titular en este partido tan trascendente para el equipo europeo.
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1: Sector derecho, hay salida de México con Sánchez, se equivoca Edson Álvarez, el balón que se le arranca finalmente por el costado izquierdo de ataque al capitán Ladislav Krejci, lateral que será para México, que ya lo juegan hacia atrás para el portero, para tal Rangel Pancho.
3: Sí, no es ni una lesión ni nada, es netamente una decisión táctica y técnica del entrenador, dejar a Patrick Schick en el banco de suplentes. Bueno, ya Lozak es el titular hoy día como centro delantero.
1: Intentaba México con Quiñones, le robaron limpiamente la pelota, quedó en el piso. El nacido en Colombia, que juega para México, recupera República Checa. Ahora sí hay falta, dice Falcón Pérez. Ahora sí falta, se enoja los mexicanos, se enoja Montes. Con el juez Trasandino Polaco.
0: Sí, están entrando en una dinámica que no les conviene, ¿eh? La presión de la gente los hace ir hacia adelante, los hace ir siempre, digamos, buscando recuperar la pelota lo antes posible, pero se están pasando revoluciones más de la cuenta.
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1: Tiro libre que será para la República Checa, muy cerca de la mitad de la cancha, minuto 41. Entramos en la recta final de este primer tiempo, 0-0, República Checa y México. México ya clasificado a la siguiente ronda, ya asegurado su primer lugar. Estamos buscando al segundo lugar de este grupo y un posible mejor tercero. Eso se está definiendo esta noche en Ciudad de México y en Monterrey. Viene el tiro libre, centro largo, sacando la pelota al fondo mexicano, recuperando el balón República Checa, retrocede en el balón, jugando hacia atrás Scherf, buscando salida Scherf con el capitán, con Krejci, largo pelotazo hacia la derecha, buscando a Koufal, pero no la puede controlar. El lateral volante por ese lado, será saque de banda para México.
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1: Recupera México el balón. Falta, le cobraron falta. Me parece que a Martínez, que aparecía en sector propio, en territorio propio. Falta, exactamente, fue de Guillermo Martínez. Foul, frenos GTX.
2: Dijo falta, señor.
1: Sí.
2: Falta, árbitro. 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
3: Opa, Garay con el Vasco Aguirre, el cuarto árbitro con el chileno, con el entrenador mexicano, le explica la situación. Se enoja. Me parece que no fue tanto para falta.
1: No, como que hace un movimiento natural hacia atrás, como que se lo intenta sacar, pero me parece que
3: y
1: fue
3: tampoco
1: muy...
3: lo toca con la fuerza para realizar una infracción.
1: Fue muy, muy drástico lo del argentino Falcón Pérez. El tiro libre será para República Checa. Atención, con este tiro libre está Sadilek y también está Koufal, un diestro y un zurdo. Michal Sadilek, finalmente Koufal, viene al centro, pierna derecha, centro pasado, segundo palo, sacando la pelota al fondo mexicano. Habrá segunda jugada, porque recupera Doudera. Doudera sacó un remate demasiado ambicioso. La pelota se va demasiado desviada. El saque de fondo será para la selección mexicana.
0: Sí, pero al menos termina la jugada. Yo te diría que eso es un gran mérito que está teniendo República Checa, que bien o mal, con puntería o sin puntería, pero termina la jugada. México queda como ahí entre medio, queda un poquito enredado, no logra encontrar los claros para rematar, y sí lo está encontrando curiosamente el cuadro visitante.
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1: Hay salida desde el fondo de la escuadra de República Checa con Matej Kobar. Largo pelotazo buscando mitad de terreno. Rompe desde el fondo la escuadra europea. Al otro lado fue la pelota para Raúl Rangel, el tal Rangel. Hay salida por abajo de Rangel, buscando salida con el zaguero central, con Reyes. Ahora detiene todo Falcón Pérez. Hay un checo en el piso al otro lado, en su propio terreno. Está en el piso el jugador europeo, no alcanzó a apreciar quién es. Ah, Sadilek, el 18. Ah, Romo, lo va a embestir. Le dejó su cariñito Luis Romo. Detiene todo Falcón Pérez. Ya estamos en 45.
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1: ¿Cuánto más se va a jugar en el Azteca?
3: 4 minutos más.
1: ¿Cuánto más se va a jugar en Monterrey?
3: 4 minutos más.
4: ¿Cuatro?
1: Sí, cuatro en ambas canchas.
3: No te lo vas a sentir.
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3: Dije cuatro y me miro con los ojos.
4: Cuatro, ¿no?
1: Alvarado tocando hacia la derecha. Alvarado para buscar salida con Sánchez. ¡Viva México! ¡Va México con Morita! Tocando la pelota Gil Mora. Mora con Alvarado. Apertura hacia la derecha para Sánchez. Encara por aquí, por allá, por aquí, por allá. Viene Sánchez. Sánchez retrocede la pelota. Sánchez la juega para Alvarado, el zurdo. Viene el centro de Alvarado. Centro. Demasiado pasado el centro de Alvarado. Sin problemas para Matej Kobar. Se queda con el balón.
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1: Hay salida de la escuadra chica a través de Sadilek, un pelotazo largo sin destino. Sale México rápidamente. Rumo con el balón en la mitad de la cancha. Rumo para Alvarado. Alvarado tocando Alvarado el balón para Quiñones. Quiñones con la pelota. Va Quiñones. Centraliza Quiñones para Rumo. Rumo cambia de frente. Banda derecha. Aparece por ese lado. Lanzado Jorge Sánchez. El lateral. Viene Sánchez. El centro. La entrada del área. sacando fácilmente la pelota la escuadra checa, que tiene poco contraataque. Recupera rápidamente la pelota México. Estamos en 47, se va a jugar hasta el minuto 49.
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1: Chávez, Quiñones prueba el arco, le pegó con pierna derecha. Quiñones y la pelota que se va por arriba del arco. Intentó, hay que intentar cuando se te cierra un muro defensivo, Pancho Caneo, hay que intentar de larga distancia.
3: Sí, muy bueno lo del 16 de México, que le pega con el pie derecho buscando su segundo gol en esta Copa del Mundo. Rechaza muy bien en esa última instancia y casi anota el primero para México. Quedan un minutito para terminar el primer tiempo.
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4: Hoy llegó un mensaje, Topito y Polaco, y RCL dice: estoy con Sebastián, mi hijo, en Viña, el de vacaciones desde Santiago, atentos a la transmisión. Dame un saludo, para mí y mi campeón. Andrés Lazo,
3: abrazo.
4: Y a su nene,
0: abrazo
4: también.
0: Grande.
3: Abrazo.
0: Para él.
3: Están en vacaciones los niños.
0: Qué lindo.
4: Sí, pues.
0: Sí. Y hay que buscarle panorama.
3: Sí.
0: Pero puede ser panorama, ver fútbol y escuchar la cooperativa.
3: Es verdad.
4: Hay algo rico.
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1: Lateral que juega la escuadra mexicana. Hay salida a través de Quiñones. Se va a acabar el primer tiempo. Vamos a llegar a los 49. Salida por el costado derecho de Alvarado. Tocando el balón Alvarado. Buscando a Sánchez. Sánchez con la pelota. Sigue Sánchez. Sánchez con el balón. Sánchez atrás. Tocando Sánchez el balón. El pase para buscar salida con Romo. Romo centraliza el balón para Edson Álvarez. Álvarez. Sigue Álvarez. El pase de Álvarez hacia la derecha. Se acabó. Se acaba el primer tiempo. Se baja el telón de la primera parte. En el Azteca. 0 para República Checa. 0 para México. Terminados los primeros 45 minutos en Monterrey, Pancho Caneo.
3: Termina también acá al mismo segundo que lo que estaba ocurriendo en Ciudad de México. Terminan igualados 0-0, lo pasa mal Corea del Sur. Sudáfrica con mayores oportunidades en esta última parte, en último tramo de la etapa inicial del partido. Así que termina también Sudáfrica 0, Corea del Sur 0.
1: Ya estaremos repasando cómo queda la tabla de este grupo A. Polaco Goldberg, ¿qué te ha parecido el primer tiempo de México y Chequia?
0: Pese al 0-0, creo que ha tenido momentos entretenidos, ha tenido momentos que realmente uno dice, bueno, hay un rival que está proponiendo algo, sobre todo está jugando, digamos que acá es uno de los pocos equipos que está jugando de visita, porque está jugando precisamente frente a uno de los anfitriones, y no se achicó, salió a jugar el partido, salió a jugar probablemente lo que tenía planificado, y ha complicado a México. Eso me ha llamado la atención, me ha gustado, y creo que hemos visto un México medio dubitativo. En una de esas, creo yo que no se esperaba lo que le iba a plantear República Checa, y no ha sabido reaccionar. Definitivamente es un partido totalmente abierto, o sea, cualquiera de los dos lo puede ganar. Muy equilibrado, y de hecho diría que las mejores llegadas, que no han sido tampoco qué bruto y qué lindas, pero las mejores llegadas han sido de parte de República Checa.
1: ¿Cómo queda este grupo a esta hora, Pancho Caneo? Grupo A de la Copa del Mundo.
3: A esta hora, justamente a esta hora, con México que tiene 7 unidades, el cuadro azteca se mantiene líder del grupo. Eso, pase lo que pase, no va a cambiar. Corea del Sur es segundo con 4 unidades, y hasta el minuto entra República Checa con 2 puntos como tercero y peleando ahí una opción de poder quedar dentro de los 8 mejores. Último, Sudáfrica eliminado.
1: A esta hora, el domingo, abriendo la etapa de 16avos de final, Corea del Sur, Canadá, a esta hora. Ese sería el primer partido de la segunda fase de la Copa del Mundo, y México ya tiene asegurado su primer lugar. El martes, por ahora, Escocia, su rival. Pero puede cambiar, Andrés Solar. 0-0, México y República Checa, nos vamos al descanso.
2: Usted lo dijo, fueron los primeros 45 minutos, pero no se mueva de la sintonía de la radio.

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2: 4 grados. 4 grados en Santiago. Cooperativa. 9:57. 9:57.
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3: Las noticias a esta hora aquí en Cooperativa, muy atentos al panorama internacional, sobre todo con lo que ha ocurrido durante las últimas horas en torno a estos movimientos telúricos que se han registrado en Venezuela durante las últimas horas. De hecho, el Centro Sismológico de Estados Unidos ha confirmado que finalmente fueron dos terremotos, lo que se registraron en un lapso de aproximadamente 30 segundos en Venezuela. El primero, que fue de 7.2, que fue localizado 24 kilómetros al noroeste de la ciudad de San Felipe, allá en Venezuela, y el otro, 30 segundos después, que fue localizado 23 kilómetros al sureste de Yumare, con una magnitud de 7.5. Fueron 12 movimientos telúricos de alta intensidad que se registraron finalmente pasada las 6 de la tarde, hora local, en dos puntos de Venezuela. Hace minuto nomás ya hay un primer balance oficial por parte de las autoridades. Escuchamos a la presidenta encargada, Delcy Rodríguez.
4: Hay estados particularmente afectados. La ciudad capital, Caracas, hubo derrumbe de edificios en distintas parroquias. El estado Miranda, el estado La Guaira también ha sido duramente afectado. El estado Aragua, Carabobo, Falcón, donde hemos tenido incidencia. El primer mensaje para nuestro pueblo es mantener la unión para salvar vidas. Inmediatamente de la ocurrencia de estos dos sismos, todas nuestras autoridades y el sistema de protección civil se abocó a la tarea del rescate en las cuales nos encontramos en este momento. Rescatar vidas. Quiero anunciar que no habrá clases en los siguientes días de esta semana. Hemos decidido activar el Estado Mayor, que estará compuesto por el vicepresidente sectorial Diosdado Cabello, el vicepresidente sectorial de Servicios y Obras Públicas, Juan José Ramírez.
3: Ahí la voz de Delcy Rodríguez, la presidenta encargada de Venezuela, entregando un primer balance hace cosa de minuto nomás en cadena nacional allá en Venezuela. También ha mencionado que el servicio de gas domiciliario está cortado allá en la zona para precisamente que los equipos de emergencia puedan trabajar en labores de rescate. Y además, el aeropuerto de Maiquetía está cerrado tras los daños que se registraron en torno a este sismo. Sumado a esta situación, durante los últimos minutos también en una actividad en la región de la Araucanía ha reaccionado el presidente José Antonio Castro. Escuchamos.
5: Quiero hacer un alto porque me acaban de decir que hubo un gran terremoto en Venezuela que afectó grandes sectores y que podrían también haber muchas víctimas fatales. Nosotros como país solidario, decir que siempre vamos a estar tendiéndole una mano a las personas que sufren. Y en este caso también vamos a hacer todos los esfuerzos como nación para poder ir en ayuda de aquellas personas que hoy día han sufrido este terremoto y ahí apelar también a la solidaridad de todos.
3: La palabra del presidente José Antonio Kast durante los últimos minutos también en una de las actividades que está realizando en la región de la Araucanía. Información completamente en desarrollo que vamos a seguir profundizando aquí en Cooperativa y también, por cierto, en nuestras plataformas en cooperativa.cl. Volvemos con el fútbol, seguimos con la Copa del Mundo en Cooperativa Deportes.
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2: Cooperativa, 10, 2 minutos. 10, 2 minutos.

0: atentos, por supuesto, en cualquier minuto, novedades desde Venezuela. Lamentables imágenes que vemos, fotografías, videos de lo ocurrido en territorio venezolano. Un lamentable terremoto que ha afectado a gran parte del centro y norte de Venezuela, Caracas, Valencia, entre otras zonas, Guatire también. Así que bueno, la gente que va escuchando, presidente de nuestro país, que tienen familiares allá y bueno, no han sabido de aquello, mucha fuerza, mucho ánimo desde acá, desde Cooperativa, mucho ánimo. Acá sabemos de terremotos y sabemos lo que se siente. Un abrazo enorme y mucha fuerza para todos los residentes venezolanos acá en nuestro país y para sus familias, por supuesto. Ojalá que estén todos sanos y salvos de esta verdadera tragedia que ha ocurrido en territorio venezolano. Muy lamentable. Pancho Caneo, algo de la U, escuchemos algo del postpartido. Empataron 3-3 la U y Unión La Calera.
1: Escuchemos a Colochini, voces de este empate 3-3, y esto es lo que dice el técnico de la U sobre el partido y los errores defensivos del cuadro azul.
2: Sí, tuvimos momentos de buen juego, después en algunos momentos tuvimos que sufrir. Tuvimos algunos errores que pueden pasar, que se tendrán que corregir, pero lo más importante que destaco también es la actitud del equipo, cómo revirtió la situación otra vez, hacer un resultado adverso y de 2 goles de diferencia. Entonces hay que destacar el trabajo que hicieron los chicos y eso que jugaron hace pocas horas atrás. Sí, a ver, son cosas que pueden llegar a pasar, hay que corregirlas, nada más, no hay que darle tampoco demasiada importancia. Se rescató un punto que es importante por cómo se había dado el partido. Y bueno, y como dije recién, destacar la actitud que tuvieron los jugadores hoy para revertir esta situación.
1: Escuchemos al Nacho Vázquez, que marcó 2 goles, figura del partido, lleva 4 goles en 3 partidos, esto dice Nacho.
3: Bueno, un partido difícil, el cual se nos puso cuesta arriba, como dices tú. Bueno, lo hicieron el 3-1, se nos veía un poco complicado, pero bueno, le metimos ganas, el esfuerzo, y nada, pudimos rescatar un empate que dentro de lo malo es un punto. Sí, gracias a Dios se me está abriendo el arco, así que nada, contento. Creo que es algo que tengo que agregarle a mi juego, que es hacer goles, dar asistencia, lo que se pueda, así que, pero nada, siempre agradecido del equipo y a seguir mejorando y trabajando, que queda mucho.
1: Unión San Felipe tiene 6 puntos en 3 partidos jugados, la U tiene 4 en 2, perdón. Wanderers tiene 3 en 3 y La Calera tiene 1 punto en 2 partidos jugados. Este fin de semana, recordemos, se van a jugar ya con nuevamente participación de los equipos de la primera B. La U va a recibir a Unión San Felipe en el Nacional y Wanderers va a jugar contra Unión La Calera. Además, en el grupo H, ganó Concepción 3-2 a Huachipato y se pone con 4 puntos. 5 tiene Temuco, Puerto Montt tiene 4. Recordemos que estos equipos tienen un partido más.
0: Perfecto. Los equipos vuelven a la cancha en Ciudad de México, también en Monterrey, Pancho Caneo. Ya veremos si hay cambios en la escuadra de República Checa, que es el equipo que está obligado a ganar este partido. México ya está clasificado y asegurado en el primer lugar.
1: 3 cambios metió Corea del Sur para este segundo tiempo.
0: Para asegurar esa clasificación. Por ahora está logrando esa clasificación con estos resultados. Sí.
1: Entró Hyun Min Sun, que no estaba dentro del equipo titular, salió Hishan.
4: 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Segundos 45 minutos. Y aquí ya está el relato de RCL. Rodrigo Contreras Lineros.
0: Salida de la escuadra de República Checa, comenzado este segundo tiempo en el Estadio Azteca, 0-0, México y Chequia, último partido del Grupo A, México ya clasificado, el equipo europeo que tiene la posibilidad de meterse en la siguiente ronda. Te contamos ya del 3-0 de Brasil sobre Escocia, también de la victoria de Marruecos sobre Haití, ambos clasificaron a la siguiente ronda de la Copa del Mundo. Va República Checa, un rebote en el área, remate. Oye, que intentaba Ranach, polaco Goldberg.
5: Pongo un semáforo, se chocaron 2 compañeros. Pensé que se habían pegado de frente, pero parece que se pegaron uno en brazo. Pero bueno, ahí está, mira. Ahí.
0: Fue Cresci y Holles.
5: Holles, sí. No, se pegó durísimo contra la espalda del compañero. Pero sigue buscando me parece que en alternativas tiene más clara la película República Checa. Y me llama la atención porque hubiese pensado todo lo contrario, sobre todo pensando en México, que está de anfitrión. Ahí vemos al gran Hugo Sánchez en la tribuna.
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0: Sale jugando México sin cambios. Ambos elencos, Chequia y México, para este segundo tiempo. Seguramente Patrick Schick ingresará en el equipo europeo. La gran figura que tiene este equipo, el jugador de más renombre. Salida de México por el sector derecho a través de Sánchez. Tocando la pelota Sánchez, recuperando la pelota República Checa en el fondo. Hay salida con el portero, con Matei Kovar.
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0: Tocando la pelota República Checa y salida con Ranac. Tocando el balón para Krejci. Largo pelotazo en ofensiva, se cruza muy bien Sánchez. Hay falta, que dicen Falcón Pérez. Se cruzaron allí dos jugadores. Era Alvarado y el 21, Toudeira. La pelota está fuera de la cancha, solo lateral, indicó el juez trasandino. Recordemos que hay dos chilenos, cuarto juez Cristian Garay, y en el VAR está el señor Juan Laraluco.
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1: Y quinto árbitro, José Retamal. Bueno, el quinto árbitro es como el sustituto.
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0: Mañana, Ecuador-Alemania, la antena de Cooperativa con el relato de Ivo Bay. En la noche, Paraguay-Australia. En la antena de Cooperativa también te contamos del Colo Colo Higgins con Ernesto Díaz Correa y Maximiliano Dudela en el Monumental. Todo el día estaremos con el fútbol en Cooperativa Deportes.
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0: Intentaba México, largo pelotazo sin destino. La pelota se va por última línea, saque de fondo que será para la República Checa. 3 minutos en este segundo tiempo, no hay goles, 0-0 entre México y la República Checa. En el Estadio Azteca, en la Ciudad de México, en la capital mexicana, se juega este partido válido por el Grupo A de la Copa del Mundo.
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0: Quiñones recupera el balón, retrocede Quiñones en el círculo central, jugando hacia atrás para Reyes. Reyes tocando para Edson Álvarez. Álvarez buscando salida con Montes. Montes con el balón, pase de Montes. El toque de Martínez. Pase corto de Martínez para Morita. Aquí viene Morita tocando el balón para Quiñones. Engancha. Quiñones le pegó abajo. Se barre muy bien Joles, impidiendo el remate. Atención, habrá segunda jugada. Le queda a Alvarado el picotón para Quiñones. La deja pasar, la dejó pasar. No atacó la pelota. Quiñones la deja salir. Cofal saca de fondo que será para República Checa.
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0: Sale jugando desde el fondo Krejci con el portero, con Kovar. El número uno, el arquero del PSV Eindhoven. Tiene el balón Kovar, no hay salida todavía del portero. Espera que vaya a presionar el 9 mexicano Guillermo Martínez, que ha tenido poquita actividad en este partido. Hoy ingresó en reemplazo de Raúl Jiménez. Hay salida por el sector derecho de Zulch, que dice Falcón Pérez, la pelota se había ido. Lateral. O falta finalmente. Falta, frenos GTX, tiro libre para México.
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0: Juega México, viene a presionar República Checa, la salida mexicana, cambio de frente hacia la derecha para Jorge Sánchez. Sánchez con la pelota, Sánchez, centraliza Sánchez, tocando el balón. Sánchez para Edson Álvarez. Álvarez y un largo pelotazo buscando a Quiñones. Sector izquierdo por arriba, ganando Tomás Goles. Ganando finalmente México en la mitad de la cancha. Jugando Romo el balón. Romo tocando la pelota. Romo para Reyes. Reyes, el pase profundo de Alvarado, buscando sector derecho. Aquí viene Sánchez. El centro de Sánchez, sacando la pelota Goles con golpe de cabeza.
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1: ¡Sí! ¡Sipo!
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0: Roberto Alvarado. Hacia atrás el pase para Romo. Se juntan los de las Chivas. Atrás jugando el balón para Reyes. El pase profundo de Morita. Atención, viene Romo. Romo. Centro pasado de Romo. Centro pasado. Quedó demasiado adelante. Martínez. Qué lindo pase de Morita. Balón que se va fuera de la cancha lateral, que será para México Polaco.
5: Sí, tremendo pase. Un pase filtrado maravilloso. Pensé que iba a rematar al arco, fíjate.
0: Viva México con Romo. Romo quedó de espaldas al arco. Romo se cae, se cayó Romo. Recupera República Checa. Y hay falta.
5: Yo te decía, yo pensé que iba a rematar porque entró en diagonal. Sin embargo, dio un paso más, dejó que avanzara la pelota para picarla sobre el segundo palo, pero claro, le faltó la llegada de los compañeros, no le, pero el pase espectacular. Muy bien hecho. Sí, un poquito más adelante el punto penal donde pica la pelota el jugador mexicano Romo.
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1: Con este resultado quedan eliminados República Checa y Sudáfrica, porque con este empate 0-0, República Checa logra ser solamente el noveno mejor tercero y queda fuera. Sin ninguna discusión.
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1: México 7, Corea del Sur 4 y Checa con Sudáfrica 2 puntos. Sigue 0-0 en 7 y medio, Rodri, de este segundo tiempo. Sudáfrica y Corea puso un 3-4-3 con Heung Min Son. Y los sudafricanos ahora en posición defensiva más que otra cosa.
0: Y ojo que va República Checa tras un tiro libre. Intentaba en el área Lucas Cherf, gana un tiro de esquina. Será córner para Chequia.
1: ¡Uno!
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0: Tiro de esquina, que será para la República Checa también marcar.
1: En 7 y medio, Rodri, de este segundo tiempo, Sudáfrica y Corea. Puso un 3-4-3 con Heung Min Son y los sudafricanos ahora en posición defensiva más que otra cosa.
0: Y ojo que va República Checa tras un tiro libre. Intentaba en el área Lucas Cherf, gana un tiro de esquina. Será córner para Chequia.

0: siguiente ronda como uno de los mejores terceros. Está listo.
1: Ya es el primer mejor tercero. Y nadie lo va. De los que están ahí. Cuidado.
0: En el tiro de esquina no pasó nada. Salió a cazar moscas Rangel. Por el otro lado llega Vladimir Koufal. Retrocede Koufal. El balón, el pase de Koufal. Buscando salida Koufal. Komisinski. No podía, recupera otra vez Koufal por el sector derecho, pase profundo, tocando la pelota para Losek. Losek, aquí viene el centro, desde la derecha, centro, casi atropella Krejci. Habrá segunda jugada, no resulta, sale jugando México.
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0: ¡Viva México! ¡Atención con espacios! ¡Aquí viene México! ¡Aquí viene México! ¡Viene Chávez! ¡Gol! ¡Gol!

0: aventura ofensiva por el sector derecho. Mateo Chávez, el hombre que juega en el fútbol europeo, se animó ese contraataque, se lanzó en ataque y define de manera perfecta ante la salida de Matei Cobar. Llega el primero para México, para hacer explotar todas las gargantas en el Azteca. 10 minutos del segundo tiempo. Mateo Chávez y el primero. 1 para México, 0 para la República Checa.
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2: Y aprovecha la deficiencia defensiva del cuadro checo en esa última. Le cae la pelota a Mateo Chávez, que corre con opciones, lo salen a cruzar, pasa la marca y finalmente puede entrar con todo, definir ante el arquero. Entra Provod en República Checa, se fue con la 26.
3: Vysinsky.
2: Denis Vysinsky.
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2: Que Monterrey celebra a los mexicanos también, ¿eh?
3: Qué buen pelotazo que mete y qué buena definición. Entra rapidísimo al área, pero cuando controla, le baja inmediatamente dos marchas para perfilarse bien y para definir sobre el costado del arquero. Precioso gol, muy lindo. Cuando mejor jugaba República Checa, aparece México para poner el 1-0.
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0: Está ganando México por ahora, Pancho Caneo. Campaña perfecta para el equipo anfitrión.
2: 9 puntos para México, 4 para Corea del Sur, 2 para Sudáfrica y 1 para Chequia. Cuidado que se viene Corea al centro, el tiro, cerca. Cerca, cerca, cerca, venía Hyun-Min. La pelota finalmente se pierde por un costado.
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0: Tiro libre para México, centro pasado, buscaban por el segundo palo Guillermo Martínez, la pelota se va por la última línea. Saque de fondo que será para República Checa, minuto 2 en este segundo tiempo. 1 para México, 0 para República Checa.
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2: A esta hora Sudáfrica es tercero del grupo A, sin embargo queda en la novena posición de 12 de los mejores terceros y no entra a clasificar al mundial. Necesita ganar el cuadro sudafricano.
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0: Pero si gana Sudáfrica, clasifica segundo.
2: Clasifica segundo y Corea con 4 puntos quedaría en el tercer lugar y con 4 puntos.
0: Entra, sí. Entra. Listo. Ya lo contábamos con Bosnia y Herzegovina.
2: ¿Existirá el pacto entre Johannesburgo y Seúl? ¿Ah? Cuidado que se viene Corea. No, finalmente termina cruzándose de muy buena forma la saga del cuadro africano con Mudai.
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0: La pelota es de México, Álvarez con el balón, ahora tiene el control de la pelota, la posesión de la pelota la tiene el equipo.

0: equipo mexicano con Álvarez. Álvarez y la apertura hacia la derecha buscando la subida por ese lado de Alvarado. Recupera la pelota República Checa con Adam Lošek. Atrás jugando la pelota Lošek, buscando salida con Doudira. Doudira que se equivoca. Poquito le dura la pelota en los pies a República Checa. Polaco gol, ¿verdad? No. No tienen mucha sintonía.
1: Bueno, yo creo que lo que pasa es que sintió el golpe también, porque estaba jugando mejor, sin tanta profundidad, pero estaba jugando mejor que México. Pero claro, este gol, más encima con todo el estadio en contra, obviamente que le pone cierta presión que yo creo que no esperaba. Yo tengo la impresión que con el resultado estaba requete contra chocho, ¿eh? Con ese punto yo decía, bueno, de contra lo puede agarrar. Pero ya con este 1-0 ya San Juan tiene que salir a buscar el partido de una manera diferente. De hecho, tanto así que hace el gol y en el gol mismo, en la celebración, hace el cambio. Va como ya diciendo, listo, no me queda otra, me tengo que ir a jugar en la vida.
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0: Zipo. Va República Checa con Koufal. La pierde, recuperaba la pelota Reyes. Se va Reyes, pero la pelota se había ido por un costado. El lateral será para República Checa, que necesita ir. Necesita ir por el resultado. Está quedando eliminado República Checa de esta Copa del Mundo. México, listo. Pase lo que pase esta noche, es primero de este grupo. Y va a jugar el martes en México. Jugará el martes.
2: 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Aquí está el vibrante relato mundialero de RCL. Rodrigo Contreras Linero.
0: Centro de Koufal, sector derecho, sacando la pelota desde el fondo Reyes. Y va a México por la contra. Va Morita. Aquí viene Gil Mora. Mora con la pelota. Pasa a la mitad de la cancha. Aquí viene Morita. El de 17 años. Va Morita. Sigue Morita. Se la va pidiendo Alvarado. Pasa profundo de Morita.

0: Gilberto Mora de Morita, que hizo una notable conducción del balón, miró, pase filtrado, apareció el lateral derecho Sánchez, deja en el camino el portero Cobar y el rebote lo caza Quiñones para empujarla y llega el segundo para México. 16 en este segundo tiempo, 2 para México, 0 para la República Checa.
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2: Y ahora en el cooling break, no, todavía no, pero ya se viene porque estaban todos los mexicanos con el Vasco Aguirre aprovechando de repartir instrucciones, pero asegura el triunfo el cuadro mexicano cuando sale Romo y Martínez. Cambio en la zona ofensiva de México, luego del error de República Checa. Se va el delantero de Pumas, también el número 7 de México. Va a entrar Santi Jiménez con la 11 y Vargas con la 18.
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0: Hola, Cogolver, llegó el segundo para México.
3: Sí, oye, qué increíble cómo se van cambiando de tónica los partidos, cómo van sufriendo esos cambios a veces medio impredecibles. Y sobre todo, cómo te cambia también la fortuna. Una pelota que parecía que la iba a despejar, y cuando el defensor cuando despeja...
2: ¡Gol de Sudáfrica!
3: ¡Upa!
2: ¡Gol de Sudáfrica! ¡Tapelo Maseko! ¡Anota el 1-0 en 16 minutos de este segundo tiempo! Centro por la izquierda, le queda pasado, hace el enganche Maseko, le pega el tiro raso. Sudáfrica 1, Corea del Sur 0.
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2: Y con esto Sudáfrica pasa segundo y se mete en los 16 de final. Un equipo que se pensaba que iba a quedar fuera, a esta hora entra segundo, Corea mejor tercero. Ojo que se mueve la tabla en el grupo A.
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0: Increíble. A esta hora se está metiendo Sudáfrica en la siguiente ronda. Y cambiaría una llave para el próximo domingo. Sería Canadá-Sudáfrica el domingo para abrir la etapa de 16avos de final. Falta historia por contar en este segundo tiempo. Momento de cambios en República Checa.
2: Se va Solek y Holles, el delantero y el defensa. Ingresa Patrick Schick y Soucek con la 22. Le quedan dos cambios al equipo de República Checa, que busca el milagro y que hasta ahora está eliminado de la Copa del Mundo.
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2: A esta hora Corea se mete como el mejor tercero en la cuarta posición de los 12 que están en la tercera plaza. ¿Quién sale hasta ahora?
3: ¿Quién?
2: Bélgica. Bélgica hasta ahora eliminado. Tiene que sacar puntos sí o sí en su último partido.
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0: En el centro. Centro pasado. Aparecía por el sector izquierdo Zulch. Hay falta. Tiro libre que será para México en su territorio. 19 llegando a 20 en este segundo tiempo. 2-0 lo gana México sobre República Checa.
1: 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Aquí está el relato de RCL, Rodrigo Contreras Lineros.
0: Harto tarde entró Patrick Schick, que es la figura de este equipo.
3: Absolutamente, absolutamente, ya con un 2-0 abajo, casi ya bordeando el último cuarto de...
0: Sí, eso tiene que ser. Sí, aplicó el reglamento de los segundos. Se demoró un montón el arquero en sacar. ¿Y será?
3: Corner.
0: Tiro de esquina, como dice la regla nueva. Tiro de esquina para República Checa al centro. Desde la derecha sacando el fondo mexicano. Se demoró muchísimo.
3: La primera, ¿no?
0: ¿Ah?
3: La primera es que se aplica en este momento.
0: No se había aplicado. Por lo menos en dos partidos he visto que se ha aplicado. Esto de demorarse tanto en sacar, ahora no te perdonan. Son 5 segundos.
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0: Está ganando México por 2-0 sobre República Checa. Por ahora sumando campaña perfecta al equipo del Vasco Aguirre. Va a jugar el martes por la siguiente ronda, 16avo de final. Atención, mira el centro. Aparecía otra vez en el segundo palo Zulch. Se cruza un mexicano y manda la pelota al tiro de esquina. Corner para los europeos.
2: El 3.
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3: Me parece que ahora vamos a empezar a ver el Festival de los Centros, ¿eh?, en República Checa, porque, digamos, considerando los hombres que entraron y sobre todo la altura que tienen, no es que la tengan fácil, pero seguramente van a tratar de aprovechar la altura de sus hombres que están en... Y van a quedar en inferioridad numérica en algún minuto también atrás, porque México con este resultado está pero tratando de meter el bus atrás en las pelotas paradas.
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0: Tiro de esquina otra vez, que será para la República Checa.
2: El 4.
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0: Tiro de esquina desde el costado derecho, que será para República Checa, para Chequia. Lanzamiento de esquina. Aquí viene el centro. No podía por arriba Ranach. Un remate que se va por arriba del arco de David Doudira. Saque de fondo y respiro para México, que gana 2-0. Chávez y Quiñones.
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0: Minuto 10. Mateo Chávez abre la cuenta a las 16. Julián Quiñones, el 2-0 para México sobre República Checa. 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
2: Hasta el momento, Sudáfrica-Canadá, con este resultado, están jugando en 22 minutos. Todavía no hay screen break. Ataca la escuadra de Corea del Sur. Aguantando ahí entre cuartos de cancha el equipo sudafricano en este minuto. Viene el centro arriba buscando un delantero. Era Ho el que se metía. Finalmente la pelota que sale y está el medio campo desguarnecido. No hay ninguno, ni de Corea ni de Sudáfrica. Estamos en 23 y gana Sudáfrica 1-0 a Corea del Sur. Ahora cobra una falta Facundo Tello y desde la medianía del campo va a reponer Sudáfrica. Pero antes, cooling break, Rodri.
0: Bien, momento de pausa para ambos partidos. México primero, Sudáfrica segundo. A esta hora, polaco Goldberg en este grupo A.
3: Creo que la falta de profundidad y la falta de, sobre todo, de ese cambio, de ese último cambio de ritmo por parte de República Checa le está pasando la cuenta, porque México, sin jugar un gran partido, ha tenido los ingresos precisos para aprovechar las deficiencias defensivas y está ganando un partido que se veía realmente complejo. Realmente se veía difícil dónde lo podía, tenía pinta de 0-0, pero el 1-0 abrió el partido, abrió la ruta, y hoy día con este 2-0 me parece que es ya partido muy cerrado. Es difícil que pueda hacer algo por la manera que está jugando. Lo que sí, efectivamente, va a tener que defenderse estos últimos minutos del juego aéreo, que seguramente lo va a buscar con mucha con poca variedad y sobre todo con mucha insistencia el cuadro de República Checa.
2: Ya, ¿cómo está la cosa hasta ahora? 16 de final. Alemania-Paraguay, Francia-Suecia, Sudáfrica-Canadá. ¿Cuándo es todo el día domingo a las... a las 3 de la tarde?
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2: Países Bajos-Marruecos corren por esa pista. Portugal-Ghana, España-Austria. Después viene Estados Unidos-Bosnia-Herzegovina, Egipto-Corea del Sur, Brasil-Japón, Costa de Marfil-Noruega, México-Escocia a esta hora, Inglaterra-Cabo Verde. Agárrate acá, agárrate.
3: Agárrate, Catalina.
2: Agárrate. Argentina-Uruguay a esta hora, Australia-Irán, Suiza-Argelia, Colombia-Croacia. Esos serían hasta esta hora. Queda mucha tela que cortar hasta el sábado. Sí. Pero son los 16 de final, te los contamos en Cooperativa.
0: Sábado, 10 de la noche, se cierra la fase de grupos de la Copa del Mundo a las 10 de la noche. O sea, a la medianoche, ese día, vamos a conocer el cuadro completo de 16avos de final, que parte el domingo con un partido a esta hora. Suiza, el primero de su grupo, enfrenta a Sudáfrica a esta hora. Falta historia por contar. Te lo contamos en Cooperativa Deportes. Se reinicia el fútbol en el Azteca. México 2, República Checa 0.
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2: Se reanuda Monterrey, Sudáfrica 1, Corea 0, quedan 19.
1: 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Está relatando el fútbol mundialero RCL, Rodrigo Contreras Lineros.
0: Están preguntando, ¿cómo le fue la U en la Copa Chile, Pancho Caneo?
2: Igualó 3-3 hoy día frente a Unión La Calera, iba perdiendo 3-1, quedó con un jugador menos, expulsado a Maxi Guerrero, 2 goles del Nacho Vázquez.
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2: Cambio, se va Morita. Con la número 19, el joven volante delantero del cuadro mexicano a la cancha y ingresa número 8, Álvaro Fidalgo.
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0: Él nacido en España, él es español de nacimiento. Jugó mucho tiempo en México, no tanto tiempo, 5 años. Se nacionalizó y eligió jugar por la selección mexicana hoy en el Betis de Manuel Pellegrini. El volante Álvaro Fidalgo, que es hispano-mexicano, ingresó a la cancha por Morita. Buen partido de Mora, 17 años, pero tiene un desparpajo, una personalidad.
3: Sí, muy buen jugador.
0: Y hay que hacer ese récord, jugar 3 mundiales en tan corto margen de tiempo. Un 20, después jugó un sub-17 y ahora jugó un mundial adulto, menos de un año prácticamente. Extraordinario lo de Gilberto Mora.
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0: 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Minuto 28 en este segundo tiempo. Definición del grupo A en la antena de Cooperativa Deportes. La cámara se queda con Paco Memo, con Guillermo Ochoa, muchos lo piden. Ingrese a la cancha y juegue. Este sería su
2: sexto mundial. Sexto.
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0: Ojalá pueda entrar a la cancha. Sería bonito ver a Paco Memo en el campo de juego, en la selección mexicana, jugando su sexta Copa del Mundo. El veterano arquero, ex América de México, Andrés Solano.
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0: 40 años, juega en Chipre en estos momentos, en el AEL Limassol. Ahí está Guillermo Ochoa, el arquero veterano mexicano, a quien todos piden que pueda ingresar algunos minutos en este partido. Vamos a llegar a los 30 del segundo tiempo. Partido que parece sentenciado. Por la Colver.
3: Sí, salvo un milagro, salvo una patriada y alguna genialidad de algún jugador de República Checa. Yo decía, de repente una pelota aérea. Pero si no, la verdad es que el 1-0 le pegó, pero el 2-0 lo demolió. No se ve mucha capacidad de reacción por parte del equipo visitante.
1: 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Está comentando el polaco Colbert. Relata RCN, Rodrigo Contreras Lineros.
0: Será tiro de esquina para República Checa. Corner, póngale número, Pancho.
2: El 5.
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2: ¿Estarás tú el jueves por la noche, Rodrigo?
0: Sí, señor.
1: 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Rodrigo Contreras Lineros.
0: Y en el centro, falta en ataque, cobró el juez del partido. Un centro desde el sector derecho. Falta en ataque. Infracción, chocaron a un defensor mexicano, cobró falta. 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
0: Falta de Susek, el recién ingresado, sobre Montes. Clara falta en ataque, empujón. Tiro libre que será para México. Goles de Chávez y de Quiñones para el 2-0 de México sobre República Checa.
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0: Mañana sí estaremos en el Monumental. Estará Ernesto Díaz Correa contándonos pasajes. Minuto a minuto lo que va a hacer con Colo Colo y O'Higgins por la Copa Chile. 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
2: A la cancha el Memo. Y la gente dice, ¡qué Memo! Guillermo Ochoa ya se prepara, va a tener minutos y va a jugar su sexto mundial el arquero mexicano.
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0: Paco Memo a la cancha. Se va a caer el estadio cuando ingresa al campo de juego el cuarentón. Viene México, centro, Quiñones, golpe de cabeza en el segundo palo y la pelota se va por arriba del arco. Saque de fondo que será para República Checa.
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0: Escuche, el ambiental de Cooperativa. Ovación para Francisco Guillermo Ochoa. 40 años, sexto mundial. Hacer historia, Pancho Caneo.
2: Ahí está el Memo Ochoa, que ingresa con la número 13. El arquero mexicano va a tener unos 15, 20 minutos. Seguramente el ahora capitán de México, que se pone en el arco del Azteca. El Memo Ochoa, que ha tenido de dulce y a gras. Lo recordamos acá en Chile, al menos.
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0: Ingresó también Gallardo, el 23. Puesto por puesto ahí. Se fue Chávez.
2: 23 por 20.
0: Es así.
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0: Por muchos años titular por esa banda, Jesús Gallardo, hoy en el Toluca de México. Aquí viene México con Santi Jiménez, Quiñones por el tercero, Quiñones. Buena conducción, pero el cruce fue oportunísimo por parte de Salidek. Manda la pelota, el tiro de esquina, córner para México.
2: El 2.
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0: Tiro de esquina desde el sector izquierdo que será para México. 34 en esta segunda parte. 2-0 lo gana México. Espera Álvarez, espera Montes, espera Reyes, espera Jiménez. Aquí viene el centro, sacando el fondo Chico. La pelota quiere ser recuperada y lo consigue Sánchez atrás, jugando para Gallardo. Gallardo exigido, logra tocar el balón para Paco Memo. Ahí está Francisco Guillermo Ochoa. Paco Memo sacando largo, pelotazo para Jiménez. No podía Santi Jiménez, el portero, el otro, Matei Cobar, se queda con la pelota.
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0: Santi Jiménez juega en el Milan, delantero del Milan de Italia, argentino-mexicano. ¿Saben de quién es hijo?
1: ¿De quién?
2: ¿De Susana Jiménez?
0: No. Ah. No. De Cristian, el Chaco Jiménez.
2: Ah, el que... de la noche del Nacional.
0: Exactamente, el que trae malos recuerdos para el hincha de Colo-Colo, con el Pachuca.
2: Bueno, ante el Pachuca, campeón de Sudamericana 2006.
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2: Quedan 10 minutos en el Sudáfrica, Corea del Sur, Monterrey. Poco ataca Corea, que hasta el minuto es tercero de su grupo A.
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0: Falta sobre Edson Álvarez. 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El tiro libre será para México en su territorio.
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0: Sí.
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0: Lanzamiento libre que será para la selección mexicana. Lo juega en su territorio Montes. Hacia atrás Montes. Hay salida de Montes. Jugando para Reyes. Otra para Montes. Se la va pidiendo Reyes atrás. Ahí está. Ahí está. Hacia atrás para Paco Memo. Ahí está. Ochoa sacando el balón. Largo pelotazo de Ochoa. Buscando territorio checo. Golpe de cabeza defensivo de Coufal. Quien ahora se va hacia la izquierda, Coufal. Y le cometen falta. Y será tiro libre para República Checa.
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3: Tiro libre que va a ir al área, claramente. Y ahora se le acabaron todos los argumentos a República Checa por bajo. Y de hecho, le ha costado un mundo recuperar la pelota. Porque al contrario de lo que se pudiese pensar, que México está defendiéndose mucho, empezó a alargar harto el equipo para que los pelotazos, digamos, fueran largos y para obligar a República Checa a correr largos metros hacia adelante, hacia atrás. Entonces ahora claramente esta pelota va hacia arriba.
0: Tiro libre que será para República Checa. Aquí viene el centro de Sadilek. Centro pasado, nadie conecta. La saca con una chilena Quiñones. A lo que llega prácticamente a la mitad de la cancha. Recupera Coufal, golpe de cabeza atrás. La juega para buscar la salida Sadilek, tocando el balón sector izquierdo para Probop. Aquí viene el centro de Probop. Recupera México con Quiñones y largo pelotazo de Quiñones. Agárrate que viene México. Agárrate que viene Santi Jiménez, pero no logra pasar ante la marca de Vladimir Coufal.
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0: Va República Checa, sector izquierdo, Pavel Zulch. Aquí viene Zulch. Entonces la marca se la roba. Muy bien, Jorge Sánchez lo esperó y le roba la pelota. ¿Qué pasa en Monterrey, Pancho Caneo?
4: 83 minutos de partido, sigue ganando Sudáfrica 1-0 Corea. No llega claro el equipo asiático que es tercero.
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0: Salida de México desde su territorio, controla todo y comienza la gente a divertirse. ¡Ole! Grita la gente, como decía Ernesto Díaz Correa.
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0: Se divierte el Azteca, Paco Memo, que se quedó con la jineta. Ochoa sacando el balón, largo pelotazo de Ochoa, buscando el sector izquierdo. Gallardo con un pelotazo alto, ganando la pelota México. Aquí viene Quiñones, a ver qué inventa Quiñones, el autor del segundo, tocando corto la pelota Quiñones. Aquí viene en ofensiva lanzado México, el pase filtrado que intentaba Álvaro Fidalgo, no resulta. El portero Matei Kovar se queda con la pelota y me parece que prepara dos cambios, los últimos. Miroslav Kubek, el DT de Chequia.
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4: Se apura en los cambios, se le está pidiendo el árbitro argentino del partido. Salen dos y entran dos en República Checa. ¿Cuándo? ¡No!
3: Hay un...
4: ¿Ochoa?
3: No, era
5: el colmo.
4: No, queda complicado luego de la salida de Ochoa. No, se...
0: ¡Ay!
4: Desgarrito, ¿no?
3: Rodilla.
5: No, rodilla,
3: mira. ¡Ay! O tobillo o rodilla.
5: Tengo la sensación que es rodilla. Rodilla izquierda pisa muy mal.
4: Thomas Susek, que había ingresado en el 64, queda con complicaciones físicas. Va a ingresar... Frena los cambios. Va a ingresar Tomás Chorí, el espigado delantero, 31 años. Vamos a ver qué sale.
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0: Acá leyendo un mensaje de Cristian Quintanilla, nada que ver que los hagan en paralelo estos dos partidos, es que deben jugarse en paralelo por reglamento. Cuando hay definición de grupos, en todo campeonato FIFA se deben jugar a la misma hora.
3: Esa acá tiene, ¿cómo se llama? Efectivamente, cuando hay resultados que dependen unos de otros, no, tienen que jugar a la misma hora, si no se presta para...
0: Exacto. Ya ha pasado
3: también, claro. No, el jugador no sigue, ¿eh? Claramente salió Camilla. ¡Oh, qué fea la!
0: Sí.
3: ¿Cómo se le va el tobillo hacia adentro?
4: Solito.
3: Y ahí puede ser o tobillo, o rodilla, o ambos.
4: ¡Uy! ¡Casi! Messi, gol de Corea. Disparo largo que mandaba Jin-Win Kim. Y el balón que se va fuera del arco. Quedan 5 en Monterrey, Sudáfrica, 1-0 Corea.
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4: Sousek y Scherf se van de la cancha. Ingresa Soja con el 24 y Tomás Chori con la 19.
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5: Se reanuda el juego y se va lamentablemente Tomás Sousek fuera de la cancha. Había ingresado en este segundo tiempo. Los últimos dos cambios en República Checa, que se le acaba el tiempo. Se está quedando fuera de la Copa del Mundo el equipo europeo. Salía desde el fondo de Doudira con un largo pelotazo buscando en ofensiva a Patrick Schick. No lo consigue. Balón fuera de la cancha lateral que será para Chequia.
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5: 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Mañana, reiteramos, estaremos con la definición del grupo E. Ecuador-Alemania a las 4 de la tarde, con el relato de Ivo Bay. Estaremos con la edición de las 14 horas de Cooperativa Deportes y luego con la previa de ese partido. En la noche, 20 horas, Cooperativa Deportes y luego la previa, pasadita a las 21 horas, para que a las 22 estaremos contando el Paraguay-Australia, definición del grupo D de la Copa del Mundo.
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5: También se define el grupo F a las 7 de la tarde, te lo estaremos contando también en Cooperativa. 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
5: La pelota es dominada por México, que ya me parece tiene absolutamente abrochado el marcador, el triunfo, la victoria y la campaña perfecta, redonda, con 9 puntos, 3 victorias. Estará jugando el martes como local otra vez en México. Aseguró ese privilegio México por ser primero a jugar el martes con un rival por definir, la selección azteca que dirige el Vasco Aguirre.
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5: Toca y toca y toca México. Paco Memo, que recibe ovación y aplauso cada vez que la toca, buscando a Jorge Sánchez. México va a enfrentar a un mejor tercero el próximo martes a las 21 horas. Estará jugando la selección azteca.
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5: Quiñones intentaba un pase filtrado para Santi Jiménez, no lo consigue, recupera la pelota Quiñones. La juega hacia la derecha para Roberto Alvarado, a ver si intenta con la zurda, no, prefiere tocar hacia el centro. Atención, Fidalgo, tocando el balón para Alvarado. Aquí viene Alvarado, Alvarado con la pelota, sigue Alvarado, pisa el balón Alvarado, tocando el varado para Fidalgo. Fidalgo, qué lindo centro, segundo palo, la saca un checo. Pelota picando en el área, no se complica la dislap. Crazy saca el peligro, se barre Sánchez, pero se le arranca la pelota lateral que será para Chequia.
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5: También pregunta si hay día de descanso. No, el sábado termina la fase de grupos cerca de la medianoche y el domingo comienzan los 16avos de final hasta el próximo viernes.
4: ¿Y ahí sigue? ¿No hay ningún día de descanso?
5: Sigue.
3: ¿No? ¿Seguro?
5: Sigue. Después comienzan inmediatamente los 8avos de final. No para.
3: Ya, pero son menos.
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4: Tiempo agregado en el DF, en el Azteca.
1: ¿Cuánto?
4: 6 más. ¿Y en Monterrey?
5: ¿Cuánto?
4: 6 más.
1: Ah, muy bien. Oh, ya escuché. Esta vez escuché. 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
0: Se lanza en ataque México, que va por el tercero, sector derecho. Aquí viene el centro de Álvarez, que va demasiado pasado, buscando el sector izquierdo. Quiñones. Cayó Quiñones, pero no hay falta. Limpio.
3: Y canchereó con el control, ¿eh?
4: Sí.
3: Por eso se llevó un el lateral. Le
4: topetazo.
3: Un viaje, sí, como de... diciendo aquí. Bien que gane, bien que estés de local, pero a mí no me venga a cancherear.
5: Le probó el empellón.
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0: A República Checa. Intenta el remate de larga distancia. El jugador Pavel Zulch. El balón rebota en un mexicano lateral que será para República Checa. Ya estamos en 46. Se va a jugar hasta el minuto 51. 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Gana México 2-0. Aquí viene el centro al área sacando el peligro México. Y va a salir jugando la escuadra local a través de Alvarado. Alvarado tocando el balón, pase de Alvarado para Vargas. Vargas tocando el balón para Jiménez, devolución para Vargas, pero se interpone un checo y Vargas comete falta en ataque. 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
4: En Monterrey, Corea mete la pelota dentro del área buscando con centros. Comenzó moviendo el fútbol, pero termina siendo rechazado por la defensa de Sudáfrica. Se viene un tiro de esquina, busca Corea quedar segundo y necesita un gol. Si no, mejor tercero.
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0: Llegó República Checa, un cambio de frente de derecha a izquierda. Llegaba destapado David Doudera, pero el derechazo fue muy alto. Saque de fondo. Que será para México. Ya estamos llegando al minuto 48 en este segundo tiempo. Restan 3 minutos y se nos muere el partido en el Estadio Azteca.
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4: Lo tuvo ahí Corea. Centro por la izquierda de Castro. Metía el balón a 3 dedos. Y no llegó a ese balón. No conectó muy bien. Seos Park lo tuvo de espalda. Cuidado.
0: Iba México. Alvarado atrás.

0: esta noche en el Azteca. Lo tuvo Jiménez en primer término, pero el rebote lo caza Fidalgo desde atrás. Qué lindo latigazo sacó con pierna derecha, la clava en el ángulo superior derecho del pórtico europeo. Y ya es fiesta, fiesta mexicana en el Azteca. Campaña perfecta, primer lugar, y se quedan en casa para la siguiente ronda el hispano mexicano Álvaro Fidalgo. Y el tercero, minuto 49 en este segundo tiempo, 3 para México, 0 para República Checa.
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2: Golazo, golazo el de México, no solamente por la insistencia y el volumen, que llega con 4 o 5 jugadores metidos en el área, sino que además también la insistencia. Captura el rebote, se apoya y una definición perfecta al segundo palo. Golazo este tercero de México, como decías tú ya, que esto es fiesta total.
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0: Llora Fidalgo, ¿eh? Cuánta emoción para Fidalgo, que se nacionalizó mexicano hace poco tiempo. Nacido en España, hoy en el Betis de Manuel Pellegrini, decidió jugar por México y se inscribe con un gol en una Copa del Mundo. Llorando tras el gol Fidalgo.
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4: ¡Mundial!
0: Se va a acabar el partido. Toda la atención puesta en lo que pasa en Monterrey. Pancho Caneo, ¿cuánto falta?
4: 45 segundos, Rodrigo Contreras ataca Lee, metía la pelota al centro, balón que se va por un costado, en lateral para el equipo surcoreano, que ataca en el último, tiene la última, retrocede en el balón para que juegue Seung-hee, manda el balón arriba, pasa en la mitad del terreno de juego, va buscando arriba, rechaza la defensa sudafricana y cuidado que se puede venir un segundo, cuidado que se puede venir el segundo, mitad de terreno, va controlando la pelota en ese campo, va más que en top, más que toca la pelota, abre el balón, nada, va a llegar primero el arquero, cuidado, primero llega el surcoreano Seung-hee, quedan 10 segundos en Monterrey.
0: Termina el partido en el Azteca, 3 para México, 0 para República Checa. Campaña perfecta para el equipo anfitrión, primero de su grupo. El martes vuelve a la cancha para jugar por 16avos de final y la tensión ahora está en Monterrey.
4: Terminó en Monterrey, terminó en Monterrey, Sudáfrica se mete a los 16avos de final. Es el segundo del grupo A de manera sorpresiva. El cuadro del sur de África festeja Johannesburgo. Vamos arriba Sudáfrica. 4 puntos para los africanos. Corea, mejor tercero. Tendría que pasar una catástrofe para que no se metieran dentro de ese grupo. Corea, mejor tercero, en el cuarto lugar de esa lista de 12. Tiene que esperar de todos modos a ver si es que entra, que es lo más probable, y también rival. Pero Sudáfrica timbró su candidatura y México, 9 puntos, se mete también entre los 32 mejores del Mundial. República Checa fuera, Rodri.
0: Perfecto, México primero, Sudáfrica segundo del grupo A. Corea del Sur por ahora se mete como mejor tercero, pero debe esperar. El rey suena en el Azteca. Polaco Golver, comentario final para este 3-0 de México sobre Chequia.
2: Sí, demoledor el segundo tiempo de México. No solamente porque, digamos, porque lo gana y lo gana bien, sino porque impuso sus términos. No era fácil, no era sencillo. Mira, ahora estamos viendo una imagen, le van a hacer un manteo a Memo Ochoa. Así como se lo hicieron también a Modric.
5: El Bajo Aguirre, lo escuchamos.
6: Satisfecho con lo que mostró el equipo.
7: Sí, la verdad que sí. Al principio me sorprendieron los checos, bueno, y nos quitaron la pelota y estaban muy. Nos cambiaron el esquema, quitaron a toda su gente grande, pusieron peloteros y nos costó, tuvieron las dos primeras, fueron de ellos. Pero bueno, estaba claro que era cuestión de asentarnos bien, de corregir unas cosas y hacer un partido redondo.
8: ¿Qué título le pones a este partido, Javier? ¿Qué título le pones a este partido?
7: La noche de Memo Ochoa.
8: ¿Qué le dijiste? dijiste cuando le diste las indicaciones para entrar a la cancha?
7: Que se merece todo lo que el cariño que le dan, se lo merece.
8: Te veo emocionado, Javier. Es de los momentos más emotivos en tu carrera.
7: Sí, sí, claro. Hace 40 años estuvo algo parecido, pero ahora tengo corbata y soy mayor y ya soy más sensible.
5: Claro, jugó el Mundial del 86 el Vasco Aguirre. Polaco Golver, ahora sí. Comentario final para esta victoria mexicana.
2: Sí, creo que tiene un gran mérito México, y es que en un partido incómodo, donde el primer tiempo fue superado por República Checa con no solamente con pocas llegadas, sino que además también con un rival que lo incomodó mucho en el trámite del partido, con un fútbol que no tenía, la verdad que no tenía mucho. No tenía mucha profundidad, hasta que encontró la forma, encontró cómo tenía que desplegarse, encontró la velocidad justa, y ya después del primer gol fue todo México, todo, absolutamente todo México, y termina con un partido comodísimo, bien jugado, bien finiquitado, ante un rival que, sí, claro, después se quiso jugar sus últimas balas, quiso tratar de jugar un fútbol que en general no le acomodaba mucho, pero bueno, pero al final República Checa se queda con 0 puntos, no obtiene absolutamente nada durante esta Copa del Mundo, y México, canasta perfecta, realmente con un campeonato realmente impresionante, lavando un poco la imagen de lo que había sido el Mundial pasado, que hizo un partido con Argentina realmente horrible, y que creo que sacó lecciones de eso.
5: Un punto de sumo de República Checa.
2: Ah, perfecto.
5: Empató a Sudáfrica en el segundo partido. Polaco Golver estuvo con nosotros en los comentarios para esta victoria de México. Nos vemos la
2: semana. Que le vaya muy bien, ¿eh? Bueno, mañana, de hecho.
5: Por eso, la semana.
2: Todo mañana.
5: Sí.
9: Tengo una carpa, pero sí que nos estamos todos.
2: Sí. ¿Sí? ¿Quién se casa?
9: ¿No? ¿Quién se casa?
2: No, sí, una carpa blanca, así tipo de.
9: Pero podemos poner saquitos de dormir, nos quedamos acá, vimos pisita, vemos peliculita y mundial.
5: Falta la tele, sí.
9: Sí, bueno, bajamos una de acá. ¿No?
5: Pancho Canero también estuvo con nosotros.
9: Hasta mañana, chau, chau.
5: Pancho. Ganó México 3-0. Primero del grupo A.
9: ¡No, México! ¡Ay, cuates!
5: El martes va a jugar su partido de 16avos de final con un rival.

Canadá estará en la antena de Cooperativa. Ese partido, 3 de la tarde, comienza esa instancia de 16avos de final. Con ese partido, Sudáfrica y Canadá van a jugar en Los Ángeles. Sale de su localidad Canadá para viajar a Estados Unidos. Con ese partido va a comenzar la siguiente ronda de la Copa del Mundo. Pero esto sigue. Mañana se define 3 grupos más. Ecuador, Alemania, Paraguay, Australia estará en la antena de Cooperativa. Ya viene

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3: Buenas noches, bienvenidas y bienvenidos a este capítulo de A Última Hora en Cooperativa, con música y también información. Muy atentos a lo que sigue ocurriendo en Venezuela, ya lo decíamos, durante la tarde, estos dos terremotos que se registraron en ese país en un lapso de 39 segundos de diferencia, en lo que finalmente fue el primer movimiento telúrico de 7.2 y el otro más fuerte de 7.5. Vamos a estar actualizando minuto a minuto en Cooperativa. 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Estamos atentos a eso, pero también a la información del momento en San Bernardo. Brian Gálvez, buenas noches.
4: Buenas noches, Francisco. Claro, porque se trata de un nuevo detenido que dejó la investigación por el robo con homicidio del pequeño Alejandro Águila ocurrido tras una encerrona, recordemos, en la comuna de San Bernardo. Se trata de un sujeto de 23 años quien fue capturado por carabineros en el marco de diversas diligencias investigativas desarrolladas en conjunto con la Fiscalía Occidente. La detención se concretó durante esta jornada por órdenes de entrada y registro ejecutadas por un equipo multidisciplinario de carabineros que trabaja en el esclarecimiento de este caso. Con esta nueva captura ya son 5 los detenidos vinculados a este crimen que conmocionó a San Bernardo y al país. El imputado quedará a disposición del Ministerio Público, que deberá determinar su formalización y las medidas cautelares que solicitará en su contra. La investigación, eso sí, continúa abierta y no se descartan nuevas diligencias para establecer la participación de otras personas en este hecho, Francisco.
3: Ya una situación que, recordemos, también más temprano se registró el control de detención de los 4 detenidos informados en la última jornada, y en el que 2 quedaron en prisión preventiva e internación provisoria, respectivamente. De los 4 detenidos, 2 de ellos menores de edad. Vamos a seguir ampliando también esa información. Gracias, Brian.
4: Buenas noches.
3: Buenas noches. 3,8 grados acá en Santiago, la temperatura actual, cielos despejados, la humedad del 65%, se espera una mínima de 0 y una máxima de 22 para este jueves. Sí, ahora va a ser solamente el jueves, proyectando ya para los próximos días, porque nuevamente las máximas, incluso pensando en el sábado, por ejemplo, se va a repetir lo mismo del fin de semana pasado, va a llegar a solo 13. Va a tomar en cuenta aquello también, ya con las bajas temperaturas al pie del cañón en esta época del año. Seguimos actualizando las informaciones, en cualquier momento más noticias, pero también el momento de la música con Javier y los Imposibles. La canción se llama Respiro. Así comenzamos A Última Hora en Cooperativa.

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4: Tres grados en Santiago.
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8: 11:30, hacemos a última hora en Cooperativa, en este miércoles 24, en un Santiago que está menos helado que las últimas dos noches. Hay 3 grados de temperatura, lo decíamos porque a esta hora había que un grado, no más que algo y algo. Se espera una mínima de 0 y una máxima de 22 para este jueves, con cielos despejados en la mañana y parcial en la tarde. Ahora, los 22 grados van a ser solo por este jueves, porque ya el resto de la semana bajan nuevamente las máximas. 20 se esperan para Rancagua, 21 en Valparaíso, 18 en La Serena y Coquimbo, 24 en Copiapó, también con cielos despejados estas zonas. Nublado entre Talca y Concepción, esperan 17 en el Maule, 15 para Chillán, 12 ahí en el Biobío. También se esperan 12 grados en Temuco, ahí en Araucanía, pero con cielos parciales. 10 para Valdivia, también en Puerto Montt, 8 en Coyhaique, 5 para Punta Arenas, pero con chubascos ahí en Magallanes. También parcial en el norte, en Arica esperan 21, en Iquique esperan 19, 17 esperan en Antofagasta, 22 en Rapa Nui. Nublado también en Juan Fernández, se esperan 15 grados en el archipiélago. Hacemos última hora en Cooperativa también con las informaciones, el adelanto de las noticias luego a las 12 en el diario de Cooperativa, marcado por varias informaciones que han surgido durante las últimas horas. Especial preocupación, sobre todo en materia internacional, tras los dos terremotos que se registraron en Venezuela. Uno, a eso, pasada las 6 de la tarde, hora local, uno de 7.2 y ya lo detallan, por ejemplo, lo detalló el Centro Sismológico de Estados Unidos, 39 segundos después se registró el otro, de 7.5 de magnitud. Hay daños en edificios, casas, el aeropuerto de Maiquetía, de hecho los videos son bien impactantes respecto de la magnitud de los daños que se registraron al interior del terminal aéreo. Bueno, ese aeropuerto está cerrado por parte de las autoridades, que en un punto de prensa en cadena nacional decretaron estado de emergencia, informaron el corte del suministro de gas para que los equipos de emergencia puedan trabajar lo más rápido posible, sin mayor contratiempos en torno a esa situación. Vamos a estar atentos a lo que está ocurriendo en las cercanías de Caracas, en otros departamentos de Venezuela, a propósito de esta emergencia. En la última hora fue cancelada la alerta de tsunami para las costas locales porque a raíz de la intensidad de estos movimientos telúricos, que ojo, fueron muy superficiales en cuanto a la profundidad. Uno fue de 20 kilómetros de profundidad y el otro fue de 12 kilómetros de profundidad, no fue más que eso. Por eso que también fue, se sintió bastante fuerte más allá de la magnitud. Tomando en cuenta aquello, se activó una alerta de tsunami para las costas locales, para el Caribe, algo que durante la última hora fue cancelado ya. Y a nivel nacional, bueno, ha existido apoyo internacional de varios países, incluido Chile, donde de las últimas horas el presidente José Antonio Kast, en medio del inicio de sus actividades en la región de la Araucanía, comprometió ayuda para los damnificados de la emergencia. Todo lo vamos a tener luego a las 12 en el diario de Cooperativa. Lo otro, otra información destacada de la jornada, actualización que ya nos compartía Brian Gálvez desde las calles de Santiago. Carabineros detuvo al quinto sospechoso del crimen del pequeño Alejandro, niño de 12 años, tras una encerrona en San Bernardo en la última jornada. Y durante este miércoles fue la audiencia de control de detención y formalización de cargos en contra de los cuatro detenidos ayer. Quedaron en prisión preventiva e internación provisoria, y decimos internación provisoria porque dos de los cuatro detenidos en un inicio son menores de edad, 17 años. Vamos a tener luego detalles. Este hecho policial que ha marcado la semana obviamente mueve la aguja política con, ya lo decíamos en la última jornada, el alcalde de San Bernardo, Christopher White, solicitando con mucha fuerza al gobierno que se pueda contar con la presencia de militares en roles de seguridad pública, algo que nuevamente durante esta jornada ha descartado la Moneda. Sin embargo, lo que ha señalado Palacio es que evalúa cambios a la ley de responsabilidad penal adolescente, un tema que está barajando el Ejecutivo, todo cuando desde el Congreso piden acelerar las reformas que hay en trámite en torno a este tema. Luego detalles también. A propósito del Congreso, por estrecho margen, finalmente se aprobó la idea de legislar la mega reforma del gobierno, esto en la sala del Senado. Hasta el 6 de julio se pueden presentar indicaciones, algo que aseguró que va a realizar el Frente Amplio, por ejemplo. Lo que se ha criticado por parte de la oposición es que se finalmente concretara la votación en general de esta iniciativa y que no existiera un tiempo para el debate, tener las diferencias correspondientes en torno del debate político para saber qué se puede aprobar, cuáles son los puntos que están en contra de oficialismo y oposición, pero bueno, finalmente eso se aprueba y ya se va al debate en particular. Otro tema que viene desde la semana pasada, el caso de los niños de origen haitiano y este famoso preinforme de la Contraloría, bueno, que decíamos que la Contraloría iba a entregar un informe final, bueno, y se concretó durante esta mañana, reafirmó las irregularidades en controles migratorios en el ingreso de estos menores y a propósito de esto hay defensa por parte del ex director de migraciones, Luis Eduardo Taller, a quienes apuntaban desde la oposición en torno a este tema. Vamos a saber de eso también y los deportes. A propósito del triunfo de México, el triunfo de Brasil, el triunfo de Sudáfrica. Y la clasificación de Sudáfrica, vaya. Tomando en cuenta cómo fue el inicio del cuadro sudafricano, vaya sorpresas que también ocurren en el Mundial. Ha estado bonito el Mundial. Tomando en cuenta los 48 equipos, que a ver, mucha diferencia y no ha sido tan así. Así que en buena hora con ellos. Vamos a saber de eso y también del fútbol local. Bueno, empató la U en Copa Chile ante Unión La Galera. ¿Cuántos partidos ya llevan con La Galera? 3 en poco tiempo. Bueno, y también sumado a lo... Bueno, declaró Michael Clark a propósito del caso Santos. Bueno, todo eso lo va a traer el Topito Caneo luego a las 12 en el diario de Cooperativa, edición de medianoche. Con eso y más, seguimos atentos. Vamos con Lucibel, De Sudor y Ternura, se llama la canción, 11:38. A última hora en Cooperativa.

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0: Son las 12 con un minuto.
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1: Son las 12 con 47 minutos.

0: Es la una en punto.
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1: Es la 1:46.

0: Son las 2 con 2 minutos.
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2: Son las 2:17.

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1: Son las 2:46.

0: Son las 3:06.
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2: Son las 3:16.

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2: Son las 3 y 50 minutos.
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2: Son las 3 y 50 minutos.

0: Son las 4 con 3 minutos.
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1: Son las 4:46.

0: Son las 5 en punto.
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2: Son las 5:16.

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1: Son las 5:46.

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2: Son las 6:18.

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1: Son las 6:45.

0: Son las 7 en punto.
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0: Son las 8:02.
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2: Son las 8:17.

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1: Son las 8:47.

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1: Son las 9 con un minuto.
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2: Son las 9:17.

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1: Son las 9:46.

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3: Son las 9:49.
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3: Son las 9:49.

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1: Son las 10 y 4 minutos.
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1: 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Son las 10:07.
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2: Son las 10 y 18 minutos.
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2: Son las 10:31.

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4: Son las 10:37.

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1: Son las 10:48.

0: 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Son las 11 con 2 minutos.
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2: Son las 11 con 19 minutos.

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2: Son las 11:33.

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3: Son las 11:37.

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1: Son las 11 con 53 minutos. Son las 11 con 54 minutos.

0: 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Son las 12 con 5 minutos.
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2: Son las 12:07.

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2: Son las 12:16.

0: Son las 12 con 23 minutos.
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1: Son las 12:33.
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4: Son las 12 con 38 minutos.
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1: Son las 12:46.

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1: Es la 1 con un minuto.
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2: Es la 1:15.

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1: Es la 1:33.

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5: Es la 1:38.

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1: Es la 1:46.

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1: Son las 2 con un minuto.
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1: Son las 2:34.

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5: Son las 2:39.

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1: Son las 2:46.

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1: Son las 3:31.

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1: Son las 3:48.

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1: Son las 4 con 3 minutos.
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2: Son las 4:18.

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1: Son las 4:35.

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5: Son las 4:39.

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1: Son las 4 con 46 minutos.

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1: Son las 5 con 2 minutos.
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2: Son las 5:16.

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1: Son las 5:32.

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1: Son las 5:45.

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1: Son las 6 con un minuto.
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1: Son las 6:11.

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1: 18 horas, 11 minutos.
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1: 18 horas, 13 minutos.
2: Son las 6:13.
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0: 18 horas, 17 minutos.
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Hola, ¿qué tal? Buenas tardes. Saludo a todos nuestros auditores que están en la sintonía de la radio KNAC 107.1 hasta ahora de la tarde. Oiga, saludos. Le enviamos saludos a toda la gente nomás que está en la sintonía, nos está escuchando por ahí hasta ahora de la tarde. Estamos ahí probando una consola, a ver cómo funciona. Parece que está funcionando un poquito mejor. Ya, ahí estaba ajustándola porque estaba desajustada completamente, pero ahí está funcionando ya. Así que ahí estamos en esa, estamos aquí aprobando el asunto. Ya al menos funciona ese. Ya, así que estamos en esa. Saludos a todos los auditores que están en la radio a esta hora de la tarde. Ya son las 18 horas con 22 minutos. 18 horas con 23 minutos ya de la tarde aquí en la 107.1. Saludos ahí a todos los auditores que están junto a nosotros a esta hora de la tarde. Oiga, una tarde más o menos malita está ahí el tiempo, pero igual está ahí. Algo es algo, es algo. Ya, ¿qué les vamos a hacerle? Buscar harta leña nada más para que para no pasar frío, porque si no estaría joder de frío. Y DJ, tú que estás ahí al pie del cañón. Ya, así que es lo que hay nomás de ese. Ya, saludos ahí a los que están escuchando en la radio esta hora de la tarde. Hoy día jueves 25 ya de junio, jueves 25 de junio, donde se le está ahí acompañando con toda la buena música aquí en la radio. Para seguir disfrutando en esta tarde, dice. Ya, nosotros estamos haciendo la prueba, ¿no? Una prueba técnica. Oiga, los que nos están escuchando ahí, el domingo vamos a estar en Meblín, ya para llevar la transmisión de la Santa Misa y procesión de San Pedro, ya en la isla Meblín. Ya para que estén atentos y atentas por ahí. Vamos a transmitir también por el YouTube. Ah, ¿cómo es? YouTube. En Lilín también vamos a estar el día sábado. Eso es la pasada mañana. Vamos a estar para allá. Así que saluda a toda la gente que por ahí está a la escucha de la radio también. Saludito a toda la gente nueva entonces que está en sintonía de la radio por ahí. Muchísimos saludos. Muy bien, ahí le estamos acompañando entonces a esta hora de la tarde. Oye, mi locomotora aquí está medio jodida, dice. Está complicada la locomotora. Uno que suena, el otro que no suena. Ya, saludos entonces a todos los que están en sintonía de nosotros a esta hora de la tarde, ¿eh? Sintonía de la radio. Sintonía ahí 100% Radio KNAC. Ya. Vamos a ver a la música, DJ, tú que estás aquí probando tu asunto. A ver, vamos a ver si podemos ahí programar música. Dices tú, sí, dice puedes. Hoy está lloviendo, ¿eh? Está malita la cosa. Hay vientos de viento norte. Esto durante la tarde habrían como 80 kilómetros. Algunas ráfagas de 80 van a haber, dice. Ya, así que no sé si será tan así o no. Así que a guardarse más tempranamente en la casita. Ya, para no andarse mojando ni pasando frío de gusto. ¿Para qué andar mojándose de gusto? Ya, muy bien, ¿eh? Vamos a ir a la música, tú, DJ, que estás ahí metido tus peditas, ¿eh? Vamos a ver qué cosa tienes por acá, búscale, a ver, ponle tú, ya. Ah, ya, venga, vamos a la música entonces, ¿eh? Vamos a la música. No andarse mojando ni pasando frío de gusto, ¿para qué andar mojándose de gusto? Ya, muy bien, ¿eh? Vamos a ir a la música, tú, DJ, que estás ahí metido tus peditas, ¿eh? Vamos a ver qué cosa tienes por acá, búscale, a ver, ponle tú, ya. Ah, ya, venga, vamos a la música entonces, ¿eh?

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1: 18 horas, 33 minutos.
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1: Muy bien, ahí estamos con toda la buena música a esta hora de la noche ya. Oiga, ya que tardó a oscurecer. Tempranamente oscureció la cosa hoy día, oiga. Sí, ya está oscureciendo bastante temprano la cosa. Está muy... Es que los días están cortos. No sé, no... Se nos hace temprano. Ya tiene alta noche ahora. La noche está larga. Ya, saludo ahí a los que andan laborando todavía. Ya, los que andan haciendo trabajo hasta ahora de la tarde todavía, ya andan por ahí pasándose de frío. Sí, que hay harto viento. Está malo el tiempo. No, todavía no ha llegado nada. Ya voy a nada. Y así, en fin, estamos acompañando aquí con toda la programación. Estamos aprobando nuestros equipamientos para que nos vayamos a andar por las islas de nuestra comuna de Quinchao. Ya. Si hay evento, nos llaman y para allá vamos. Muy bien, ¿eh? Sí, pues vamos a estar el sábado ahí en Lilín. Ya vamos a estar transmitiendo a través de nuestro canal de YouTube, señal de la radio también. Así que vamos a estar por ahí. El domingo también vamos a estar en Meulín. Vamos a estar en Meulín el domingo. Vamos a estar por allá transmitiendo lo que es la misa. Posteriormente vamos a estar transmitiendo la procesión también, ¿ah? Así que vamos a estar con altas actividades este fin de semana. Ya. Oigan, ¿y habrán salido a buscar entierro estos diablos que decían que iban a buscar tanto entierro, no? Creo que no encontraron ni entierro en su cama, oye. Ya, va, muy bien, ¿eh? Ya nosotros nos vamos a ir a más música, ya a pedido de acá del público, ya porque... Estamos aquí en forma interna haciendo algunas gestiones también para estos días también, ¿no? Así que ahí le estamos acompañando con todo nomás a esta hora de la tarde aquí en la 107.1 y www.fmradioquenac.com, donde estamos acompañando con esta hermosa en esta hermosa programación musical para llevarle a ustedes ahí para que no pasen tanto frío allá. Bailando un poquito está bueno, ¿eh? Ya, nos vamos a ir entonces a la música, vamos a ir a la programación musical, ¿eh? Vamos a la música nomás, señor DJ.

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1: 19 horas, 3 minutos.
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0: 19 horas, 16 minutos.
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Ante esta comunidad cristiana que representa la Iglesia de Dios, os pregunto, si alguien tiene un impedimento para que esta unión se realice, que lo diga ahora o calle para siempre.

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1: 19 horas, 32 minutos.
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0: 19 horas, 47 minutos.
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